0: no se puede perdonar, porque quien ya rebasa ese límite de no avisarle a la jefa, de no platicarle, de no saber qué es lo que estaba pasando. Pero fíjate, me puso a mí en choque con el gobierno federal. No puso en choque al fiscal general del estado ni al director de la Agencia Estatal de Investigaciones, que es los ministerios públicos que acompañaban a los agentes de la CIA, ni a nadie más. A la gobernadora en plena confrontación con la presidenta de la República, donde yo no había tenido ningún problema con la presidenta de la República.
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Así llegamos a la recta final de esta tarde juntos, 6:12 p.m. y escuchaste doble de Ariana Grande. Esto fue Yes and E. Esto, Hey That It Made You Love Me, en el Evo 106.1. ¿Qué tal va todo? Espero te hayas divertido con la dinámica que tuvimos en la hora anterior. Hubo mucha participación, muchas gracias. La dinámica va a seguir, solamente tienes que estar muy al pendiente. Vamos a seguir disfrutando de más música y si tienes la posibilidad de mandar tu petición, hazlo para cerrar con broche de oro esta tarde juntos. 614-106-1074. Ahora llega Coldplay. En el 106.1.

0: Higher Power, doble de Coldplay en el Lobo 106.1. ¿Qué más necesitas? Ahí están las vías de comunicación para hacer contacto. 614-106-1074. Las redes están llegando bastantes. Vamos a incluir cada una de ellas. Claro que como es miércoles de bloques, pues seguro tu petición tarda un poco más, pero vamos a tratar de complacer absolutamente todas. Son las 6:21 y se acerca Bruno Mars, algo que ya lo tenemos muy bien familiarizado con Karol G, Steel, pero también vamos a disfrutar de Locked Out of Heaven, una canción también bastante buena. Y parte de lo que está sugiriendo es Depeche Mode, así que regreso con todo ello. Estás en el Lobo 106.1.
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0: Doble de Depeche Mode aquí en el Lobo 106.1. Esto fue People Are People. Y para continuar, ¿qué te parece Dinámica? Te agradezco, gracias por hacer contacto. El WhatsApp 614-106-1074. Y el reloj marca las 6:41. No hay que perder tiempo y vamos a aprovechar este último rato con una buena, o bueno, más bien con un buen doble que estuviste solicitando bastante, que creo que es perfecto para finalizar esta tarde juntos. Es Def Leppard, enseguida en el Lobo 106.1. 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

0: Y con esto que fue The Flippard, Animal Hysteria, finalizamos esta tarde juntos. Ya el reloj marca las 6:55. Me tengo que ir. Se acabó este tiempo en nuestra compañía en esta mitad de semana, pero el miércoles de bloques continúa. Y quien seguirá haciéndote compañía es Charlie contigo, así que no te vayas. Ya se viene más y mejor música y las sugerencias la vas a seguir pasando increíble. Cuídate muchísimo. Atento porque el clima va a cambiar muy pronto. Cuídate. Yo te espero mañana en punto de las 3. Soy Ariana, estuve en tu compañía y esto es El Lobo 106.1.
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0: Además, dijo la instalación de equipos peatonales, detectores virtuales, cableado y fibra óptica.
1: No, es que pues, aquí lo entrega, es la Secretaría de Seguridad Pública a través de la Subsecretaría de Movilidad. Ya lo tenemos, ya está en proceso de contratación el proyecto de semaforización. No recuerdo cuántos puntos dan al final un contrato. No, seguramente el procedimiento de ejecución del proyecto nos abarque este año y parte del año que viene.
0: La jefa de gobierno de la Ciudad de México, Clara Brugada, dio a conocer que en acuerdo con el rector de la Universidad Nacional Autónoma de México, Leonardo Lomelí Venegas, se va a construir un nuevo plantel de la máxima casa de estudios en el suroriente de la capital del país. Brugada indicó que el nuevo plantel tendría capacidad inicial para 20.000 estudiantes. El gobierno de la Ciudad de México va a construir este plantel para 20.000 estudiantes y la UNAM lo va a equipar y operar para ampliar la matrícula de miles de jóvenes que hoy son excluidos. Lo anterior lo aseguró Clara Brugada durante su segundo informe de actividades ante el Congreso capitalino. El presidente brasileño Luis Inácio Lula da Silva ordenó a su partido que denuncie a la gigante tecnológica Meta ante la Organización de Estados Americanos, por lo que calificó como interferencia en las elecciones brasileñas. El Partido de los Trabajadores del izquierdista Luis Inácio Lula da Silva, que enfrentará en el balotaje el 25 de octubre al derechista Flavio Bolsonaro, sostiene que Meta lo perjudica con restricciones en sus contenidos de Instagram y WhatsApp. Por su parte, la empresa estadounidense ha tachado de falsa esa acusación y alegó problemas técnicos que no han sucedido únicamente en Brasil.
2: El primer día de acción de la disciplina de atletismo dentro de la edición número 48 del evento nacional deportivo de los tecnológicos. El equipo de la garra Las Panteras del Tec de Chihuahua demostró disciplina y también mucha garra. Oro para Las Panteras, Alan Hermosillo Ríos en lanzamiento de jabalina. Guadalupe Tera Martín en lanzamiento de jabalina. Giselca Álvarez Rodríguez en 400 metros con valla. Ella misma, Giselca Álvarez Rodríguez, cruzó la meta en primer lugar en los 100 metros con vallas. Lo mismo que Denis Loya regalado en heptatlón. Y el relevo femenil de 4 por 100 metros, Liliana Durán, Jocelyn Orozco, Isla Manjarres y Giselca Álvarez se quedaron con el oro. Hubo más medallas, plata con el Guadalupe Tena en impulso de bala y bronce con Luis Jaizel González Armendariz en los 10.000 metros marcha.
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Eso es Sunbury, se llama Back to Friends. Y antes oímos My Body Isn't Ready. Así que doble de Sunbury para continuar en esta tarde. ¿Cómo la pasan? Bienvenidos. Estoy de regreso para seguir con más y mejor música. Y hay buenas peticiones que van a ir apareciendo poco a poco y en esa hora. Así que, bueno, algunas peticiones que tengo pendientes de lo que me dejó Ariana por acá la lista. Y bueno, seguramente todo ello lo vamos a estar disfrutando poco a poco, pero pues por lo pronto te doy la bienvenida. Sigamos en dobles, la dinámica que ya conoces, dos canciones de cada artista.

0: State of Mind. Aquí estuvo Alicia Keys. Bueno, una vez más Alicia Keys con esa canción ahora, que complementó a No One. Y qué buen doble. Bueno, son dobles, puras combinaciones de dos en dos por cada intérprete. Y bueno, de lo que me siguen pidiendo, aquí regreso con ello. Y por lo pronto, Alex Warren. Oye, ve preparándote porque a las 8 tenemos el programa de sugerencias. Ahí se va a poner todavía más intenso eso. Regresando entonces, Alex Warren. Y luego algo de Bon Jovi también, que están sumando por acá de una vez para ir sacando algunas peticiones pendientes de la lista en el Lobo 106.1 del Charlie contigo.
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Alex Warren, genial siempre, aquí estuvo Emerald Eyes, aquí a través del Lobo 106.1. La canción más importante en su carrera es Ordinary, sin duda alguna. 2x1.

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Don't Know Me, que escuchamos a Bon Jovi de su primer álbum. Oh, llega She's a Little Runaway ahora, aquí en ese 2x1. Oye, sigo recibiendo peticiones, ya están llegando, y algunas que otras irán canalizadas directamente al programa de sugerencias de esta noche en un rato más, ¿eh?

0: Runaway, aquí estuvo Bon Jovi. Bueno, tengo más música. Cuando ya son las 7:37, estás en el Lobo 106.1. Y venga, venga más. Algo de Sara Larsen enseguida. Y más de lo que me indiques, ¿qué más propones? Bueno, por aquí tengo como varias peticiones, pero regresaré con un par de dobles más antes de irnos directo al programa de sugerencias de hoy. Y eso sí, en el programa de sugerencias te voy a seguir complaciendo porque ahorita mismo lo estoy haciendo. Sara Larsen enseguida.
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Reggae, música de Sara Larsen. Y se llama Lash Life. Ahora llega otra más de ella, Can't Tame Her, que atrás del lobo 106.1. ¿Qué tal, Charlie, contigo? Venga.

Hemos oído Mr. Bartender, que es un Sugar Ray con más y mejor música. Oye, bueno, pues vámonos directo con el complemento de eso. Eso se llama Sunday. Aquí están Mark McGrath y compañía, o sea, Sugar Ray 2x1.

0: Ok, se llama Someday. Aquí estuvo Sugar Ray con ese buen doble. Y antes Mr. Bartender. Vámonos directo al programa de sugerencias. Se me voy a conectar por aquí en las redes sociales a platicar con la banda que ande por acá, porque bueno, sí, seguramente va a haber buenas cosas que ir incorporando. Y parte de lo pendiente también aparecerá. Pero empecemos enseguida cuando son las 7:54. ¿Qué tal Charlie contigo? El Lobo 106.1.
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10: El coordinador estatal de Protección Civil, Luis Corral Torres Dey, informó sobre la activación de una alerta amarilla ante el pronóstico de lluvias de hasta 100 milímetros, rachas de viento y un descenso de las temperaturas en Chihuahua. Esto entre el jueves 15 y viernes 16 de octubre. La gobernadora Maru Campos afirmó que la actuación del exfiscal César Jáuregui y de otras personas al interior de la Fiscalía General del Estado no se puede perdonar e informó que existen carpetas de investigación tanto en la dependencia estatal así como en la Fiscalía General de la República. Con 20 votos a favor, 2 en contra y 1 abstención, el Cabildo de Chihuahua aprobó la construcción de la primera etapa del proyecto de infraestructura Poniente 5. El secretario de Hacienda del Estado, José de Jesús Granillo Vázquez, informó que la dependencia recibió de la Subsecretaría de Movilidad de la Secretaría de Seguridad Pública Estatal el presupuesto para el proyecto de semaforización en Chihuahua que buscaría modernizar la infraestructura vial. Los trabajadores sindicalizados del Seguro Social exigieron que al término de la consulta se cuenten los votos delante de sus representantes para que así haya transparencia del resultado, lo indicó Eduardo y sindicalizados del Seguro Social. Exigieron que al término de la consulta se cuenten los votos delante de sus representantes para que así haya transparencia del resultado, lo indicó Eduardo Vinicio Martínez González, quien es el

0: Cuarta entrada, que empató la serie de campeonato con Cleveland 1-1. El dominicano Freddy Peralta lanzó 6 sólidas entradas, permitió 4 imparables. Liam Hicks conectó un sencillo productor de 2 carreras tras un error defensivo del también dominicano José Ramírez. Y los Tampa Bay Rays vencieron este martes 3-1 al equipo de los Guardianes de Cleveland para igualar 1-1 la serie de campeonato de la Liga Americana. El juego 3 de la serie, el mejor de 7, se disputará esta noche de jueves en Cleveland.
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5: Yeah, ¿cómo estamos? Bienvenidos. Andamos por acá completamente en vivo para el programa de sugerencias de esta noche, con 2 canciones de cada artista, de 2 en 2, como ya sabes. Y bueno, pues vámonos directo con el programa del día de hoy. Oigan, le doy la bienvenida a toda la banda que aparece por acá a través del Face Live, como siempre. Siempre estamos acá pendientes de toda la comunidad que se suma en las redes sociales, y hoy no es la excepción. Así que, pues saludos a toda la banda. Conéctense cuando lleguen, porque estamos en vivo en todas nuestras plataformas, que ya siempre te lo digo, pero pues digo, me gusta repetírtelo porque siempre tenemos gente nueva aquí en los lives. Estamos a través de lobo106.com, que es nuestra página web y que ya conoces. Además, la puedes abrir en el navegador de tu smartphone, tablet, PC, Smart TV, también obviamente a través de de lobo106.1 en tu radio FM, si estás en la ciudad de Chihuahua y alrededores. En Alexa, dile Alexa, sintoniza el Lobo 106.1, así de fácil. O bien, ¿cómo puede ser? También a través de nuestra app, el Lobo Stream. Ok, bueno, bienvenidos todos. Ya empezamos con el programa de sugerencias y vamos a arrancar con un doble de el grupo Striper. Con eso vamos a empezar el programa de sugerencias. Nos vamos a ir con todo y rapidísimo, porque tenemos muchas peticiones. Quiero cumplir absolutamente todo lo posible. Espero lograrlo una vez más. Por lo pronto, Calling on You y Free 2x1. Bienvenidos.

0: 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Aquí estuvo Bobby Brown en el programa de sugerencias. 8:20. Noche de peticiones. Regreso de inmediato. No te desconectes.
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5: Puras sugerencias, sí, en efecto, estamos aquí en el programa de esta noche. ¿Y tú qué propones? Sigue comunicándote, estamos en vivo. Y bueno, llegando peticiones por acá, me estaban diciendo, leyendo por acá algunos pedidos. Para pedir la canción de Last Resort y un complemento, sale. Pues saludos al Checo que está indicando eso, que es a cargo de Papa Roach 2x1.

Ok, se llama Scars. Aquí estuvo Papa Roach. Un excelente doble, por cierto. Aquí estuvo entre las complacencias que debía cumplir. ¿Y qué tal eso? Me están pidiendo a Michael Bolton. ¡Hey, venga! Primero

0: Ok, se llama Buena Man, Loves a Woman y es Michael Bolton. Bueno, regreso con más cuando son las 8:37. Aquí en el programa de sugerencias, volviendo, vamos con más dobles esta noche.
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8: Pura sugerencia, vivo aquí a través del Lobo 106.1. Bueno, tantas y tantas canciones en la lista de peticiones que poco a poco vamos con todos los dobles. Va a llegar algo de esa agrupación llamada Toro. ¿Y qué te parece si nos vamos con ese doble tal y como lo pidieron? Dos finísimas canciones de la banda Toto y arrancamos con Pamela. Venga.

0: Nine. Aquí escuchamos a Toto. Y antes, Pamela, las dos canciones aquí a través de este día de dobles en ese miércoles con dos canciones de cada artista. ¿Cómo sigue la banda? Oigan, por cierto, que tenemos buena selección justamente en vivo y todavía tengo más canciones que seguir complaciendo. Si tú tienes su canción favorita, ¡hey! También coméntala aquí mismo, en esa misma vía. Ok, aquí estoy en el 614-106-1074. Mi WhatsApp, me estaban diciendo que si podemos incorporar un par de canciones de Michael. Y bueno, pues vamos con ellas. ¿Qué te parece si arrancamos ya con Black or White? ¿Y tú qué propones? Sigo en vivo aquí en el programa de sugerencias esta noche. Más peticiones, pero también todo lo que me han pedido va a venir poco a poco, ¿eh? Porque estamos con los dobles hasta la medianoche. ¡Venga, Macaulay!
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Sigue disfrutando de la noche. Estamos con el miércoles de bloques. Dos canciones de cada artista. Acabas de escuchar dos canciones de Tame Impala. Ambas canciones bastante buenas, para ser sincero. Y si quieres escuchar algo en especial, lo puedes proponer a través de nuestras redes sociales. Nos encuentras como el Lobo 106.1, ya sea en Instagram o en Facebook, también en TikTok. Y además, la vía de WhatsApp siempre disponible para ti al 614-106-1074. Mi nombre es Rick, te acompaño hasta la medianoche. Nos vamos de dos canciones en dos con tu artista o tu banda favorita. Por ahora, más de lo solicitado en el Lobo 106.1.

0: Más música en el Lobo 106.1. Sigue proponiendo tu canción favorita, tu doble, lo que quieras escuchar a través de WhatsApp. Es lo más rápido, 614-1061-074, para que me digas qué mood tienes en esta noche o de cuándo quieres escuchar la música. Si traes ganas de algo fresco, de algo por ahí de los 80s, podemos hacer una mezcla bastante buena en esta noche en el Lobo 106.1. Vámonos con más y mejor música, justamente algo a cargo de Sara Larson, algo fresco con Rick.
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Más música en el Lobo 106.1. Sigue disfrutando del miércoles de bloques. Este doble que acabamos de escuchar fue a cargo de Sara Larson. Saludos para Katia, que se reporta por ahí a través de la vía de WhatsApp. Te recuerdo una vez más, el número es el 614-1061-074. Cuéntame, ¿qué otra canción te gustaría tener por aquí al aire? Recuerda que va con complemento porque es el miércoles de bloques. Dos canciones de cada artista en el Lobo 106.1. Por ahora viene un doble más. Esto es a cargo de Blondie. Escuchas a Rick al aire.

Ya estoy de regreso en el Lobo 106.1. No para este miércoles de bloques. Vamos a seguir escuchando tu artista o tu banda favorita con un doble. Y tú te lo puedes comunicar todo a través de la vía de WhatsApp 614-1061-074. Por aquí me están mandando bastantes ideas para continuar con la programación de la noche. Nos vamos ahora con Bruno Mars, música fresca en el Lobo 106.1.

Esto fue 24K Magic aquí en el Lobo 106.1. Nos vamos con un doble a cargo de Foreigner. Sigue hablando conmigo a través de la vía de WhatsApp al número 614-1061-074. Estás escuchando a Rick, la NFL.

Música cara de Foreigner en el Lobo 106.1. Vamos a concluir el, bueno, la primera hora de este miércoles de bloques con dos canciones de cada artista, con algo que se solicitó también a través de la vía de WhatsApp. No me dijeron específicamente cuáles canciones, pero se me preguntó si podemos poner algo a cargo de Kansas. Entonces vamos a cerrar la primera hora con justamente este bloque. Mi nombre es Rick, seguimos un par de horas con dos canciones de cada artista en el Lobo 106.1.

Y estoy de regreso en cabina de Lobo 106.1. Seguimos con el miércoles de bloques, dos canciones de cada artista. Y es el turno a cargo de 21 Pilots. Más de lo que quieres escuchar, su doble comienza con Ryder aquí en el Lobo 106.1.

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Sigue disfrutando de la noche. Es miércoles de bloques, dos canciones de cada artista y nos vamos con algo bastante fresco, más de lo solicitado en el Lobo 106.1.

0: Más música en cabina de Lobo 106.1. Son ya las 10:26. Estamos justo a la mitad del programa y seguimos con el miércoles de bloques, con dos canciones de cada artista. Por ahí solicita a tu artista o tu banda favorita y pondremos un par de sus mejores tracks aquí al aire en el Lobo 106.1.
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Más música en cabina de Lobo 106.1. Sigue disfrutando de todos los hits y todos los premios. Estoy por aquí ya programando algunas cuantas otras peticiones con todo y su complemento para seguir disfrutando de la noche. Recuerda seguirnos, estar al pendiente de nuestro contenido en las redes sociales. Vamos a tener un programa especial de Halloween, de Noche de Brujas, como gustes llamarle, el jueves 29. Y estamos por ahí pidiéndote si tienes alguna historia paranormal, algo que te haya asustado en algún punto de tu vida y te gustaría contarlo, nos puedes escribir a través de la vía de WhatsApp o cualquier red social. Y en este programa estaremos haciendo el relato de las mejores historias que lleguen a Lobo 106.1. Vámonos con un doble más, Taylor Swift en el Lobo 106.1.

Ya estoy de regreso en cabina de Lobo 106.1. Seguimos disfrutando de este miércoles de bloques, dos canciones de cada artista hasta que llegue la medianoche. Por ahora viene algo a cargo de Smashing Pumpkins. Lo escuchas con Rick al aire.

Cerramos la segunda hora en la cual te puedo acompañar dentro de este miércoles de bloques. Vamos a seguir escuchando dos canciones de cada artista hasta la medianoche. Nos vamos con el doble de 100 Spyro. Escuchas a Rick al aire.

Esto fue más de lo que has estado solicitando a través de la vía de WhatsApp a Lobo 106.1. Iniciamos la última hora en la cual te acompaño en este miércoles de bloques. Subimos un doble a cargo de Miley y nos vamos con The Weeknd. Escuchas a Rick al aire.

Sigue disfrutando de la noche aquí en el Lobo 106.1. No para el miércoles de bloque. Sigues escuchando dos canciones de cada artista. Recuerda que puedes seguirnos en cualquiera de las redes sociales, ya sea Facebook, Instagram o TikTok. Nos encuentras justo como el Lobo 106.1. Y a través de la vía de WhatsApp estamos en contacto directamente al número 614-106-1074. Vámonos con otro de los dobles de la noche. Esto es música bastante fresca en el Lobo 106.1.

0: Ya estoy de regreso en cabina de Lobo 106.1. Escuchamos eso llamado Baby Doll. Nos vamos con un doble más. No para la música aquí en el Lobo 106.1. Tiene un doble a cargo de Steve Miller Band. Lo escuchas con Rick al aire.
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Son las 11:33, lo cual anuncia que vamos ya entrando a la recta final del programa. Nos vamos con un doble más. Dua Lipa en camino. Estás escuchando a Rick en aire.

Ya estoy de regreso en cabina de Lobo 106.1. Tengo que ir con un doble más que se cargó de Will Smith. Es más de lo que se está programando por aquí continuamente. Ya sabes que te puedes contactar conmigo a través de la vía de WhatsApp al 614-1061-074. Vámonos con Miami. El doble es de Will Smith. Lo escuchas con Rick en aire.

Eso fue Men in Black aquí en el Lobo 106.1. Tuvimos el doble a cargo de Will Smith. Nos vamos rápido con un doble a cargo de Linkin Park, que comienza con ese modo de Emptiness Machine. Lo escuchas con Rick al aire.

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Llegó el momento en el cual tengo que despedirme. Nos vamos con el último doble de este miércoles de bloques. Viene un doble a cargo de Tatú. Tú y yo nos escuchamos mañana de nueva cuenta a las 9 de la noche para seguir disfrutando de todos los hits y todos los premios y de la buena vibra que nos caracteriza aquí en el Lobo 106.1. Pásale excelente, que tengas una increíble noche y que tu jueves empiece también de la mejor manera posible. Te dejo con ese llamado All the Things You Say. Después, Not Gonna Get Us, aquí en el Lobo 106.1. Mi nombre es Rick. Hasta mañana entonces. Adiós.

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0: días, yo soy Sheila Amador. Gracias por acompañarnos este jueves 15 de octubre de 2026. Estamos en vivo en el 102.5, también MBS Noticias en televisión y en todas las plataformas digitales. Vámonos con un resumen informativo.
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0: Ayer se realizó la consulta convocada por autoridades del Sindicato del Seguro Social sobre los incrementos salariales y de prestaciones. La mayoría de los trabajadores se pronunció por no aceptar la propuesta que ofreció el instituto. No se descarta también que sigan las protestas. Mi compañera Nora Bucio nos tiene la información. Nora, muy buenos días.
2: Sheila, te saludo con gusto y te comento que trabajadores sindicalizados disidentes del Instituto Mexicano del Seguro Social, agrupados en el Movimiento Nacional, aseguraron que ganó el no en la consulta sobre el aumento salarial y exigieron reiniciar de inmediato las negociaciones para obtener un incremento de al menos 10%. En un comunicado, señalaron que el resultado refleja el rechazo de la base trabajadora a los acuerdos alcanzados sin su consentimiento y denunciaron presiones, intentos de imposición e irregularidades durante el proceso. Los trabajadores demandaron al Comité Ejecutivo Nacional del Sindicato Nacional de Trabajadores del Seguro Social instruir a la Comisión Revisora para retomar las negociaciones con las autoridades del IMSS y la Secretaría del Trabajo y Previsión Social con el objetivo de alcanzar un aumento acorde con sus necesidades. Además, reiteraron su exigencia de convocar a un Congreso Nacional Extraordinario después de la destitución de Rafael Olivos y de su Comité Ejecutivo Nacional, al considerar que el rechazo al convenio salarial es apenas el primer paso de su movimiento. Para MBS Noticias informó Nora Bucio.
0: Y bueno, la presidenta Claudia Sheinbaum ayer en la mañanera nuevamente se refirió a la marcha que realizaron los trabajadores el martes pasado. Mostró algunas imágenes aéreas en las que mostró la convocatoria y el número de participantes. Aseguró que este movimiento con demandas legítimas es utilizado por otros medios, la derecha, partidos políticos y bots en redes sociales quienes actúan de manera oportunista, así lo dijo.
3: Hay otro tema que es el uso de esta demanda legítima por algunas organizaciones y por medios de comunicación, por la derecha diario y por toda la botiza. Entonces sí, ayer estaba ahí pues algunos partidos políticos que la verdad o no sabemos si impulsaron o de manera muy oportunista van y se paran por ahí.
0: El Pleno de la Cámara de Diputados aprobó en lo general la Ley de Ingresos de 2027 que contempla recaudar recursos globales por más de 10.6 billones de pesos, de los cuales el 6.2% son vía fiscal y un importante monto de endeudamiento interno de 1.7 billones de pesos y de 13.500 millones de dólares de deuda externa, lo que fue criticado por la oposición. Jericó Abramo, diputado del PRI, aseguró que se está pidiendo prestado para pagar una deuda en lugar de invertirlo en infraestructura, así lo dijo.
4: Fuera máscaras, 1.7 billones de techo de deuda viene planteado en este paquete de ingresos para pagar 1.67 billones de pesos de la tarjeta de crédito. Estamos pidiéndole prestado al banco para pagarle los intereses a la tarjeta de crédito, para pagar la despensa. No estamos pidiendo prestado para crecer la infraestructura de nuestro país.
0: Y en el Senado, entre críticas de legisladores de oposición, se aprobó la llamada Ley Catastro, con la que se busca mejorar la información catastral, actualizar registros de viviendas, terrenos e inmuebles. Si bien la legislación no establece una nueva tasa de incremento al impuesto predial, senadores de oposición, como la priista Carolina Villano, insistieron en que estamos ante la posibilidad de un predialazo por la puerta de atrás.
5: Morena nos dirá que la ley no sube el predial, y es cierto, no cambia la tasa, pero el predial se calcula con base en el valor catastral de tu casa. Si te cobran el mismo porcentaje y ahora el gobierno dice que tu casa vale más, pues pagas más, aunque nadie haya tocado la tasa. Eso se llama predialazo por la puerta de atrás, sin decir nada abiertamente.
0: El secretario de Relaciones Exteriores, Roberto Velasco, compareció ayer ante el Pleno del Senado, en donde trató diversos temas como el T-MEC, los mexicanos lesionados, asesinados en Estados Unidos, y también fue duramente criticado por la oposición por temas como el caso de Rocha Moya y también de la seguridad. Mi compañero Óscar Palacio nos tiene la información. Óscar, muy buen día.
6: Gracias, Sheila. Buenos días. El secretario de Relaciones Exteriores, Roberto Velasco, aseguró que el proceso de revisión del T-MEC se encuentra vivo y no está ligado a temas políticos y de seguridad con Estados Unidos.
7: Es un proceso vivo, es un proceso que continúa, no está, por supuesto, en este momento, como lo dijo el secretario de Economía, mezclada con los temas políticos, con los temas de seguridad.
6: Al comparecer ante el Pleno del Senado de la República, Roberto Velasco enfrentó los señalamientos de la senadora por el PAN, Lili Téllez, quien denunció que la política exterior de nuestro país se ha centrado en la seguridad debido a la mala imagen que dijo tiene México ante el mundo.
8: El verdadero canciller en funciones se llama Omar García Harfuch y nuestra agenda internacional es monotemática, la seguridad. No tiene que ir muy lejos, señor canciller, para encontrar la raíz de esa debilidad. Aquí la tiene, aquí en esta bancada de mafiosos frente a usted. Ellos son la causa de la mala imagen de México ante el mundo. Tienen nombre y apellido, por ejemplo, Adán Augusto López y Enrique Insunza, narcosenadores, verdaderos traidores a la patria, facilitadores del terrorismo.
6: Para MBS Noticias, Óscar Palacios.
0: Ken Salazar, el ex embajador de Estados Unidos en México, presentó ayer su nuevo libro denominado Borderlands en la Ciudad de México y aprovechó para criticar la política de amenazas de Donald Trump hacia México y también la revisión anual del tratado comercial. Señaló que la relación entre ambos países debe ser mediante el respeto y la colaboración a la que se deben sumar los estados y no solamente la federación.
9: Miren, cuando hay confianza, todos tienen que estar ahí en la mesa. Durante mi tiempo acá como embajador, lo hicimos con el gobierno federal de México. Con la pregunta, ¿qué es el papel de los estados? Pues los estados también tienen un papel grande en la seguridad. Tienen que estar ahí en la mesa.
0: Y en temas electorales, la vicecoordinadora del Partido del Trabajo en el Senado, Giovanna Bañuelos, aseguró que Morena sin la alianza con el PT sí gana espacios, pero no todos. Y como ejemplo puso las 24 gubernaturas que tienen actualmente, de las cuales la mitad no las tendría sin los votos del PT.
10: Puede ganar, lo que pasa es que gana mucho menos. Actualmente tenemos a 24 gobernadoras y gobernadores de nuestro movimiento y hace falta solo un poco de curiosidad para que nos demos cuenta que por lo menos 12 de ellos no hubieran llegado sin los votos del Partido del Trabajo. Entonces, claro que puede ganar Morena, claro que pueden ganar posiciones, pero definitivamente no hablaríamos de ganar la mayoría de los estados ni de tener una mayoría siquiera simple.
1: Estamos.
0: La Secretaría de Seguridad de Jalisco confirmó que separó de sus funciones a dos policías involucrados en la detención de uno de los manifestantes que participaron el domingo pasado en la protesta para exigir agua de calidad. Además, la dependencia informó que continúa con el análisis de videos y denuncias difundidos en redes sociales para esclarecer lo ocurrido. Y ante las denuncias de tortura por parte de la autoridad en Jalisco, la presidenta Sheinbaum ayer pidió que la Comisión Nacional de Derechos Humanos intervenga y realice una investigación. Calificó de inadmisible que en pleno 2026 persistan prácticas de tortura por parte de instituciones encargadas de garantizar la seguridad pública.
11: No puede ser que una fuerza del orden torture a ninguna persona, y menos en una detención. Tanto en el caso de Jalisco, ayer le pedí a la Secretaría de Gobernación, tiene que hacer una investigación muy profunda la Comisión Nacional de Derechos Humanos. Y el caso que mencionas de policías municipales y policías estatales, si tiene que entrar la Comisión Nacional de Derechos Humanos o la propia Fiscalía General de la República, tiene que entrar.
1: Justicia.
0: El Tribunal de Disciplina Judicial interpuso ante la Fiscalía General de la República una denuncia en contra del juez Sergio Alberto Cigales, suspendido de sus funciones desde hace un año por una decisión que adoptó como juzgador. Cigales calificó el inicio de un proceso penal en su contra como algo inaudito e irracional.
12: Es inaudito, increíble, el que me hayan ocultado en la resolución que me suspende el párrafo donde se daba vista que trae una orden política de, pues ahora sí, de que perseguirme por ambas vías, tanto la disciplinaria como la penal. Digo, la instrucción todos la vimos o la conocemos, es lo dicho por la presidenta el 3 de noviembre, en la mañanera.
0: La información de los estados de la República, Alex Alcántara.
1: Estados. Guanajuato.
13: Una nueva jornada violenta sacudió la entidad este miércoles, dejando un saldo de al menos 8 personas asesinadas. En Pénjamo, 3 víctimas calcinadas y con disparos fueron hallados dentro de una vivienda en la colonia San Miguel. Casi al mismo tiempo, en Silao, 3 hombres fueron ejecutados y uno más fue privado de la libertad durante 2 ataques simultáneos, mientras que en Salamanca, una balacera frente a la central camionera dejó 2 muertos y un herido.
1: Sinaloa.
13: El empresario y ex líder de la Asociación Ganadera de Escuinapa, Francisco Pancho Salcido, fue ejecutado a balazos en pleno centro del municipio. La víctima fue emboscado cuando llegaba a un puesto de verduras acompañado de su pequeña hija, quien afortunadamente resultó ilesa. Hasta el momento las autoridades no han precisado el móvil del ataque ni se reportan detenidos.
1: Baja California.
13: La tragedia provocada por el ciclón Rachel en Ensenada cobró la vida de 8 personas, entre ellas 4 menores de edad, según lo confirmó el ejército mexicano, mientras avanzan las labores de rescate para localizar a varios desaparecidos. Ante este escenario, la gobernadora Marina del Pilar Ávila alertó que la emergencia se mantiene activa en la región por el avance del huracán Simón en el Pacífico. Debido al pronóstico de lluvias intensas por la tormenta tropical Trudy, las autoridades ordenaron la suspensión total de clases y labores administrativas para este jueves en escuelas públicas y privadas de todo el territorio local. Asimismo, se solicitó a los directivos acondicionar los planteles educativos para ser utilizados como refugios temporales en caso de ser necesario. Con información de Leire Batalla, le saluda Alex Alcántara.
0: Vámonos ahora con la información internacional.
1: El mundo.
0: Pese al anuncio de tregua que hizo Donald Trump la noche del martes al miércoles, Rusia lanzó un ataque con más de 39 misiles balísticos y más de 120 drones de ataque y municiones merodeadoras contra infraestructuras críticas y energéticas en Kiev y Kharkov, que dejó 6 personas muertas y unas 600,000 sin electricidad. Esto lo denunció Volodymyr Zelensky, el presidente de Ucrania.
14: Por supuesto, esto no es un cese al fuego de energía, más bien parece una absoluta continuación de la escalada del lado ruso. Estamos listos para cualquier tipo de cese al fuego. Le hemos repetido y recordado al presidente Trump y a todas las naciones que hemos estado listos desde el principio de la ocupación rusa para detener esta guerra, sentarnos y hablar, hacer algún tipo de diálogo mejor que un ataque. Hoy tuvimos ataques masivos.
0: El Departamento del Tesoro de los Estados Unidos eliminó las sanciones que tenía contra Jorge Rodríguez, el presidente de la Asamblea Nacional de Venezuela y hermano de la presidenta interina de ese país, Delcy Rodríguez. Esto como parte de la normalización de las relaciones entre los gobiernos estadounidense y venezolano. Son las 6:42 y es momento de ver qué publica este jueves ya la prensa nacional. Jennifer Ramírez.
1: La prensa hoy, la razón.
15: Diputados avalan ingresos de 2027. Gobierno dispondrá de 10.6 billones de pesos.
1: La jornada.
15: Acusa Sheinbaum a policías de torturar a jóvenes en Jalisco.
1: El Universal.
15: Gobierno votó 60% en INS. Trabajadores ganó el no.
1: Reforma.
15: Inmoviliza crimen Oriente de Morelos.
1: Milenio.
15: Pactan Brugada y la UNAM nuevo plantel para 20,000 alumnos.
1: El Financiero.
15: Inflación en Estados Unidos acelera a 3.7% y aviva presión de alza en tasas.
1: El Economista.
15: Aumenta el déficit comercial de México con China en enero-agosto.
1: Entre líneas.
15: En Activo Empresarial de Excelsior, José Yuste escribe: la Canaero alerta de los nuevos cambios en derechos recién aprobados en la Cámara de Diputados. Son cobros excesivos, dice Cuitláhuac Gutiérrez, presidente de la Cámara Nacional de Aerotransportes, y brinda números. En México se va a estar cobrando en exceso por el derecho de servicios migratorios y por el derecho de no residente para turistas extranjeros, y por si fuera poco, por la tarifa única aeroportuaria, TUA. En total, el turista que va solo de paso por nuestro país para tomar una conexión debe pagar más de $100. Este costo afecta el tránsito internacional de conexión que utiliza el AICM, pero también los aeropuertos de Monterrey y de Guadalajara. Es un golpe adicional a los aeropuertos mexicanos para hacer un hub regional. Estos derechos fueron aprobados por la Cámara de Diputados. Esperemos que al llegar al Senado se puedan discutir, porque los aeropuertos mexicanos se están quedando rezagados de los del resto de Centroamérica y Sudamérica.
1: Se dice que...
15: En Templo Mayor de Reforma, se dice que... Allá en Jalisco sucedió algo raro. A los emecistas se los tragó la tierra. Luego de los hechos violentos en la marcha por el agua, el único naranja que ha aparecido por estos rumbos es el gobierno.

0: tía Verónica Delgadillo se esfumaron en el aire. Otro caso es el del secretario de Gobierno Salvador Zamora, quien anda de vacaciones justo en medio de la peor crisis de la administración estatal. Dentro del equipo del gobernador le reprocharon no haberse regresado de España para atender el broncón. Se ve difícil que mañana lo reciban con mariachis en el aeropuerto. A todo eso hay que sumar las demandas para que los titulares de seguridad pública sean destituidos debido a los graves errores que, según reconoció Lemus, se cometieron en el operativo del domingo. En desbalance del Universal se dice que Monreal otra vez. Tal parece que a Ricardo Monreal se le hizo costumbre dejar para el último momento una sorpresita. Hace un año, por estas fechas, durante la presentación de los artículos reservados para la aprobación en lo particular de la iniciativa de Ley de Ingresos de la Federación, LIF 2026, se sacó un as de la manga y propuso que las aseguradoras pagaran el IVA, dando fin a uno de los pleitos legales más importantes del sector asegurador. Ahora, para 2027, planteó incluir en la LIF que las pequeñas y medianas empresas liquiden adeudos con el SAT, sin multas ni recargos, en línea con lo que recomendó primero la presidenta Claudia Sheinbaum. En Circuito Interior de Reforma se dice que hasta las porras tuvieron horario en el segundo informe de Clara Brugada. Y es que no solo hubo aplausos, discursos y promesas, también trabajadores de la Secretaría de Participación Ciudadana que tuvieron que entrarle al quite por turnos como si de montar guardia se tratara. La cita arrancó desde el martes en las inmediaciones del Congreso Capitalino, aunque para algunos la jornada ya llevaba varias horas encima. Mientras unos tuvieron el privilegio de dormir en su cama, otros pasaron la noche haciendo guardia a través de las vallas que cercaban los accesos al recinto. Nada de llegar a la mera hora. Había que apartar lugar, aguantar vara y estar listos para recibir a la jefa de gobierno y a su gabinete con porras bien afinadas. Así que aquello parecía más un operativo de relevos que una simple convocatoria para escuchar el informe. Eso sí, cada quien con su horario, pero todos con la encomienda de hacer bulto y poner ambiente. Ahora falta saber si tanto entusiasmo también se mide como horas trabajadas, hasta con bono salarial incluido. Para MBS Noticias, Jennifer Ramírez.
1: Vámonos ahora con la información deportiva. Eddie Chabot, muy buenos días.
2: Querida Sheila, qué placer saludarte a ti y a tu audiencia. Noticias 630, vámonos con lo mejor del mundo del deporte. Arrancamos con lo que fue una auténtica locura en Champions League el día de ayer. Y es que tuvimos goles por todos lados, 46 anotaciones en 9 partidos. O sea, un promedio de más de 5 goles por encuentro. Y todo comenzó con la goleada de Liverpool 6-3 al AS de Austria en el primer hat-trick de Barcola con el equipo red. Por su parte, el Feyenoord venció al Como 3-2 y el Stuttgart goleó a domicilio 3-0 al Slovan Bratislava. El Bodo Glimt, ya con experiencia en Champions, aprovechó la localía y derrotó al Borussia Dortmund 1-0 en el único partido con pocos goles. El Shakhtar venció a la EK de Atenas 3-1, mientras que el Aston Villa hizo historia al golear 6-0 al Fenerbahce. Y ahora sí, Shay, los partidos más atractivos del día, porque todavía faltaba. El Porto no pudo con el Betis, que fue local en la Cartuja por la remodelación de su estadio, y con un Santi Jiménez que entró al 85 y se quedó a nada de hacer el empate en el agregado. Los portugueses cayeron en un partidazo 3-2. El Manchester City sorprendió a todos y para mal al ser goleado 4-2 por el actual bicampeón, el Paris Saint-Germain, para así sufrir su derrota más grande en casa en 58 años. Mientras que el Real Madrid, a lo Madrid en Champions, se repuso de un 3-1 abajo ante la Roma para terminar ganando en Italia 4-3 y sumar 2 victorias hasta el momento. Eso sí, también se anunció que por la expulsión a Vinicius el fin de semana pasado, el brasileño se perderá el clásico ante el Barcelona. Pasamos ahora a la NFL, Shay, porque hoy tenemos partidazo de jueves por la noche, cuando los Broncos reciban a los Seahawks a las 6:15, el partido que muchos creíamos iba a ser el Super Bowl del año pasado, pero que en gran parte por la lesión de Bo Nix no pudo ser. Ahora se enfrentan con récord de 3-2 y con la esperanza de seguir peleando por la cima de su división. Nos despedimos, Shay, con las series de campeonato del béisbol de grandes ligas, porque increíblemente Milwaukee se impuso a los Dodgers en Los Ángeles con unas últimas 3 entradas espectaculares, 6-2, y pone la serie 3-0, algo que solamente un equipo ha logrado remontar en la historia de las grandes ligas, cuando en 2004 los Red Sox le hicieron ante los Yankees, curiosamente con Dave Roberts, manager de los Dodgers actualmente, como jugador de ese equipo. Hoy, Shay, ojito, porque cambiaron los horarios, el juego 4 entre Dodgers y Milwaukee con Los Ángeles Ángeles contra las cuerdas en punto de las 6 de la tarde. Y antes, a las 11 de la mañana, el partido 3 de la Americana entre Guardians y Rays en Cleveland con la serie empatada 1. Shay, hasta aquí la información deportiva. Nos escuchamos de nueva cuenta el día de mañana con lo mejor del mundo del deporte.
3: Las breves. Este miércoles fue publicado en el Diario Oficial de la Federación un decreto que obliga a las plataformas a reforzar sus mecanismos de seguridad, verificar edades, restringir contenidos inapropiados y colaborar con las autoridades mexicanas. Previamente, la presidenta Claudia Sheinbaum informó que las plataformas aceptaron las disposiciones y pidieron un mes para hacer los ajustes en sus sistemas. La ministra Yasmín Esquivel pidió que se respete la autonomía de las universidades al aplicar los lineamientos que regulan la venta de alimentos y bebidas de bajo valor nutricional en escuelas. Argumentó que las instituciones de educación superior autónomas tienen que conservar la facultad para establecer sus propias disposiciones. El rector de la UNAM, Leonardo Lomelí, anunció que la universidad tendrá un nuevo plantel de estudios superiores en la Ciudad de México, luego de afianzar una alianza con el gobierno capitalino. Se ubicará en la zona suroriente. El rector destacó que de esta forma se atacará la centralización y además se permitirá que los planes de estudios se enfoquen en atender la demanda laboral específica de esa región de la capital. El escritor mexicano Juan Villoro recibió el Premio Internacional Carlos Fuentes a la Creación Literaria 2026. En la ceremonia realizada en Bellas Artes, Villoro señaló que el gobierno ha destinado mucho dinero a programas asistenciales, pero no se destina lo suficiente a la ciencia, salud y cultura, aspectos que deberían ser centrales en un gobierno progresista. Para MBC Noticias, Omar Peralta.
1: Vámonos con la información del clima que nos espera para este jueves.
4: Hola, ¿qué tal, amigos? Durante las próximas horas se pronostican lluvias intensas, fuertes rachas de viento y un descenso de temperatura en diversas regiones de México. El frente frío número 2, en interacción con otros sistemas atmosféricos y una masa de aire polar, ocasionará lluvias intensas en zonas de Chihuahua, Coahuila y Durango. Además, se esperan rachas de viento de hasta 100 kilómetros por hora en Chihuahua y Durango, así como condiciones favorables para la formación de torbellinos en el norte de Chihuahua y norte de Coahuila. Por otra parte, la circulación de humedad asociada al ciclón Trudy favorecerá lluvias muy fuertes a intensas en el sur y sureste del país, especialmente en las zonas de Oaxaca. En las costas de Guerrero y Oaxaca se prevé oleaje de hasta 3 metros de altura. En el occidente de México, los efectos del ciclón Simon, que continuará frente a las costas de Jalisco, junto con otros sistemas meteorológicos, propiciará lluvias muy fuertes en Nayarit, Jalisco y Michoacán, además de oleaje de hasta 2 metros en costas de la región. También se pronostican chubascos y lluvias fuertes en el oriente, centro y sureste del territorio nacional. Informó desde el Servicio Meteorológico Nacional, Elizabeth Olmedo.
1: Y vámonos ahora a las calles de la Ciudad de México, ¿cómo está el tránsito?
5: ¿Qué tal? Muy buenos días, Sheila, amigos del auditorio de MBC. Vámonos con la información más importante en esta mañana. Recuerda que aún circulan los vehículos con engomado verde, terminación de placas 1 y 2. Nos vamos en la zona norte de la ciudad. En estos momentos están arribando peregrinos a la Basílica de Guadalupe. Hay que considerar la afectación de vialidades inmediatas a este punto. Por la mañana tendremos una concentración y marcha que partirá desde las inmediaciones de la zona del eje 7 sur en su tramo Félix Cuevas, a la altura de la avenida Coyoacán, en las afueras del Hospital 20 de Noviembre, que tienen como destino dirigirse hacia la zona de San Francisco en el número 1374 en la colonia Tlacoquemecal, en la del Valle. Tómelo muy en cuenta en el perímetro de la alcaldía Benito Juárez. También tendremos otra concentración más en las inmediaciones de la zona centro de la ciudad para esta mañana alrededor de las 11 de la mañana en la zona del Zócalo de la ciudad. En materia de vialidad, en esta mañana poco a poco ya incrementa el número de vehículos a través de viaducto procedente de la zona de Tlalpan con destino hacia la zona de la avenida de los Insurgentes, y continúa la movilización de servicios de emergencia debido a un incidente en San Antonio a la altura de la avenida Revolución. Hasta aquí el reporte por parte del Centro de Orientación Vial, Secretaría de Seguridad Ciudadana. Reportó para usted el suboficial Diego Flores.
1: Y así llegamos a la final de este resumen informativo. Yo soy Sheila Amador, gracias por habernos acompañado. Se quedan con Ana Francisca Vega en la primera emisión de MBS Noticias y que tengan un excelente jueves.
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0: 8:01. ¿Cómo están? Me da mucho gusto saludarles. Buen día, buen jueves, jueves 15 de octubre de 2026. Gracias por conectar esta mañana aquí con nosotros en el Valle de México. Ya se siente otoñal, ¿no? ¿A poco no? Como que el viento ya se puso medio frío, las mañanas empiezan a reventar después, ¿no? Ya salimos de la casa a oscuras, eso sí, pero poco a poco va avanzando el otoño. Gracias de veras por estar con nosotros, buen día. Tenemos mucha información, vamos a platicar de un montón de temas. Por lo pronto, ayer se dieron los resultados de esta consulta nacional entre trabajadores del Seguro Social. Participaron el 60% más o menos de los trabajadores que podían participar en la consulta. Estaban por decidir si aceptaban o no el incremento salarial que los llevó a las calles, que los llevó a las movilizaciones. Ellos estaban exigiendo el 10% de aumento salarial. Gobierno federal les había ofrecido el 6.8% de incremento salarial, ganó no aceptar esta oferta, así es que seguramente las movilizaciones van a continuar en los próximos días, pero esto fue lo que anunció el propio sindicato, el líder sindical del Instituto Mexicano del Seguro Social.
1: Los resultados son claros, la mayoría de quienes participaron decidió no aprobar la propuesta salarial. Y quiero decirlo con toda claridad, respetamos esa decisión. La propuesta que sometimos a consulta fue resultado de un proceso de negociación con el instituto y de los resolutivos aprobados legítimamente por nuestro Congreso Nacional. Defendimos ese mandato y cumplimos con nuestra responsabilidad de negociar. Pero también consideramos fundamental abrir un espacio para que fueran ustedes quienes expresaran directamente su decisión. Por eso convocamos a la consulta, porque escuchar a las y los trabajadores también es parte de nuestra responsabilidad como dirigentes sindicales.
0: El titular del sindicato es también diputado por Morena, Rafael Olivos, y es la voz que estábamos escuchando. ¿Cómo transcurrió la jornada, Nora Bucio? ¿Cómo estás? Buen jueves.
2: Ana, te saludo con muchísimo gusto y de la misma forma a la audiencia. Te comento que el proceso de consulta promovido por el Sindicato Nacional de Trabajadores del Seguro Social para conocer la opinión sobre la propuesta de incremento salarial empezó desde las 7 de la mañana con los cuestionamientos de la disidencia que ya desconfiaba del resultado. De acuerdo a Rafael Soto, uno de los líderes, existieron irregularidades evidentes en esta jornada. Vamos a escuchar, si me lo permites, a Rafael Soto.
3: Las boletas son pedazos de papel, literalmente mal cortados, hasta chuecos, y nada más un tachecito. Entonces, pues esperaría que mínimamente estuvieran foleadas, algo para saber cuánto entras y cuánto sale, ¿no?
4: ¿Les indicaron cuál es la logística? Es decir, ¿cuántas boletas se van a distribuir?
3: No.
4: ¿De qué hora a qué hora en todos los hospitales hay?
3: Ajá. Sí, bueno, se emitió una convocatoria, por cierto, a destiempo, está viciada de origen la convocatoria. Tendría que ser con 15 días de anticipación, ellos lo hicieron con 8, porque el 16 ya nos viene el aumento. O sea, les urge que se apruebe hoy.
2: La votación se realizó en 300 unidades al interior de los centros de trabajo y a decir del movimiento, la participación de las y los trabajadores fue copiosa. Pasadas las 10 de la noche, trabajadores sindicalizados disidentes del IMSS aseguraron que ganó el no en la consulta sobre el aumento salarial y exigieron reiniciar de inmediato las negociaciones para obtener un incremento de al menos 10%. En un comunicado señalaron que el resultado refleja el rechazo de la base trabajadora a los acuerdos alcanzados sin su consentimiento y denunciaron presiones, intentos de imposición e irregularidades durante el proceso. Los trabajadores demandaron al Comité Ejecutivo Nacional del Sindicato instruir a la Comisión Revisora para retomar las negociaciones con las autoridades del INSS y la Secretaría del Trabajo y Previsión Social con el objetivo de alcanzar un aumento acorde con sus necesidades. Además, reiteraron su exigencia de convocar a un Congreso Nacional Extraordinario después de la destitución de Rafael Olivos y de su Comité Ejecutivo Nacional al considerar que el rechazo al convenio salarial es apenas el primer paso de su movimiento. Finalmente, anunciaron que preparan una segunda megamovilización nacional en un plazo de 15 días, aunque la fecha exacta está por confirmarse,
0: sí.
2: Y advirtieron que mantendrán sus demandas de democracia sindical y justicia laboral. Ana, la información.
0: Muchísimas gracias, Nora. Estamos al tanto y entonces, pues, a esperar nuevas movilizaciones. Gracias.
2: Seguimos pendientes, muy buenos días.
0: Un abrazo. Hay que decir, esta jornada pues estuvo dedicada al tema salarial, pero ahí queda, por supuesto, también las otras exigencias que tienen que ver con el desabasto y que tienen que ver con la falta de insumos para hacer sus propios trabajos. De hecho, el Sol de Puebla documentó, y me pareció muy interesante, ayer lo estaba leyendo, el desabasto en el IMSS y en el IMSS Bienestar en Puebla, 7,000 pedidos de medicamentos e insumos tuvieron fallas, o sea, una de cada 5 órdenes de suministro de medicamentos e insumos para hospitales del IMSS y del IMSS Bienestar en Puebla presentó contratiempos entre enero y octubre de este 2026. Esto de acuerdo no con una investigación ni datos del Sol de Puebla, sino con el propio monitoreo del gobierno federal. Es una proporción superior a lo reportado en el mismo periodo en el 2025. Y bueno, pues esto, órdenes con contratiempos, quiere decir que fueron simplemente catalogadas como o incompletas o incumplidas. ¿Y qué significa esto? A ver, no nada más son números, no es que yo les diga son 24,907, no. Son personas que finalmente no pudieron tener el tratamiento que tenían que tener. Y bueno, pues hay que reconocer que las cosas en ese sentido así están en los hospitales públicos. Ayer platicábamos el hospital de hospitales de la Sedena también con el 60% de órdenes cumplidas de medicamentos. En fin, es algo que no debemos olvidar, más allá, por supuesto, de las exigencias salariales de los propios trabajadores y de lo que se esté haciendo en la negociación con el sindicato y todas esas cosas que es en muchos sentidos también grilla, pero la otra parte pues ahí está. Senadores de oposición se pronunciaron al respecto. Ricardo Anaya, coordinador panista en el Senado, dijo esto.
5: Tuvieron que salir a las calles, las doctoras, los doctores, las enfermeras, los camilleros, a levantar la voz para que por fin el gobierno los empiece a escuchar. Nosotros les expresamos nuestra más absoluta solidaridad. Los doctores, las enfermeras, los camilleros, a levantar la voz para que por fin el gobierno los empiece a escuchar. Nosotros les expresamos nuestra más absoluta solidaridad. Tienen razón, Morena.

0: A tratar de minimizar, simple y sencillamente presentar en la mañanera audios y sobre todo imágenes diciendo que no habían marchado muchos inconformes. Se me hace una falta de respeto porque hubo 22 estados del país donde hubo marchas.
1: Y nos vamos hasta Jalisco. Elsa Marta Gutiérrez, traes información, traes actualización sobre el tema de las movilizaciones y los detenidos por el tema de la calidad del agua allá en la zona metropolitana de Guadalajara. ¿Cómo estás, Elsa Marta? Buen día, buen jueves.
2: Gracias, igualmente, Ana. Buenos días. Decirte que la Secretaría de Seguridad confirmó ya que separó de sus funciones a dos policías de línea que golpearon y detuvieron a uno de los manifestantes que participaron el domingo en esta protesta. Se trata de Alexander Guadalupe Galván Guzmán y Salvador Guzmán García. La dependencia informó que continúa con el análisis de videos y denuncias difundidas en redes sociales para esclarecer lo ocurrido. Hasta ahora no se ha informado quién estuvo al frente del operativo que se implementó y que fue cuestionado por el propio gobernador. Hoy, Ana, daría en rueda de prensa los principales mandos de seguridad pública del gobierno de Jalisco, pero fue cancelada por motivos, dicen, de agenda de los funcionarios. Dentro de las investigaciones que lleva el área de asuntos internos de la Secretaría, ajá, habría al menos otros 7 policías señalados por el uso excesivo de la fuerza. También ya se han pronunciado Protección Civil de Zapopan, Guadalajara y del Estado. Zapopan dice que ya revisó la actuación de su personal. Sí. Guadalajara negó que sus elementos hayan participado en las agresiones y Protección Civil de Jalisco consideró que sí es necesario revisar la intervención de los policías. En tanto, allá en el Congreso, ya grupos parlamentarios como Morena, Gamos, Futuro y PP solicitan la destitución del secretario de Seguridad, Juan Pablo Hernández, por esta represión policial contra los manifestantes. Eso sería hasta hoy lo más reciente con respecto al tema de lo que sucedió el domingo pasado aquí en Guadalajara, Ana.
1: Oye, todo un debate y polémica en torno a lo que ocurrió con este chico repartidor de Rappi, de nombre Samuel, ¿no? Que mañana tiene su audiencia. Porque salieron nuevos videos en donde Samuel se ve, o bueno, todo parece indicar que es él, ¿no? Ahí está justamente el tema y la polémica y el debate. La mamá decía, pues es que lo agarraron, lo arrastraron y se lo llevaron, él no estaba haciendo nada. Hay unos videos en donde parece que él está tirando unas piedras, está burlándose de los policías, en fin. Hay todo un debate alrededor de ello. Que ojo, esto no quiere decir, Elsa Marta, estarás de acuerdo conmigo, que estuvo bien la actuación policial, eso no, eso es otro tema. Pero digamos que hay que revisar también este asunto.
2: Sobre ese video, Ana, ayer intentamos contactar a la familia, pero no respondió. Uno de los abogados que precisamente está pues al pendiente de la audiencia que se llevará a cabo el día de mañana, aseguró que ellos se desconocían de la existencia de estos videos que difundió el propio escudo urbano del gobierno de Jalisco. Sin embargo, decirlo extraoficialmente, el propio gobierno del estado dicen que el chico que se ve precisamente en estos videos sí es Samuel, uh-huh, Samuel Morales de Navarro. Sin embargo, no han dado mayor información, incluso han negado que estos videos ellos mismos, o sea, el estado, los haya proporcionado, los haya difundido, los haya filtrado, como ustedes lo quieran llamar. Sin embargo, ayer por la noche simplemente se compartió un informe donde dicen que en las próximas horas estarían dando alguna postura por parte de la familia con respecto a estos videos.
1: Bueno, pues por supuesto vamos a estar muy muy atentos, y ojo, otra vez, no quiere decir que se exculpen a las fuerzas del orden por haber hecho lo que hicieron, por incurrir en estas prácticas totalmente reprobables, eso es otro tema, pero pues sí vale la pena hacer estas puntualizaciones. Estamos entonces pendientes y en contacto, Elsa Marta.
2: Claro que sí, Ana. En cuanto la familia o sus abogados confirmen toda esta información, yo me reporto con usted.
1: Un abrazo. Buen jueves, gracias. Elsa. Gracias, gracias. Las 7:13 p.m, la Cámara de Diputados aprobó la Ley de Ingresos 2027. Angélica Melín, ¿cómo estás? Buen día, Angie.
3: Hola, Ana, muy bien, muy buenos días, con el gusto de saludarte y a los amigos que nos acompañan. Avanzó la parte ya fiscal del paquete económico 2027, salió bien, lo dices, Ana, el día de ayer, ya no se fueron tan tarde los legisladores, cerca de la 1:00 a.m. salió desde este día la Ley de Ingresos 2027 con una megadeuda de 1.7 billones.

0: de pesos. Lo aprobaron con el voto mayoritario, Morena y sus aliados aprobaron este paquete global de ley de ingresos por 10.6 billones de pesos, con un tope de deuda, decíamos, en el ámbito interno de 1.7 billones y también una deuda externa hasta por 13.500 millones de dólares. El bloque mayoritario sacó estas propuestas económicas de la presidenta de la República en el marco del paquete económico para el año siguiente. Las bancadas del PAN y el PRI reclamaron los altos niveles de endeudamiento, Ana, protestaron con pancartas, billetes falsos, hasta un pastel en representación de los ingresos para el año siguiente, y dieron recursos para el agua en Jalisco. No se atendió esta solicitud.
1: Sí.
0: También se propuso bajar el precio de las gasolinas a 20 pesos. Por supuesto, fue rechazado este planteamiento.
1: Ajá.
0: Y se advirtió sobre la caída de los ingresos petroleros en 14%. De decenas y decenas de propuestas de cambio a este proyecto, solo pasó una y la presentó Morena. El coordinador de esta bancada, Ricardo Monreal, señaló que estos cambios se promovieron por acuerdos entre la presidenta de la República y empresarios.
1: Okay.
0: Y esto significa que habrá un estímulo fiscal a deudores. Lo explicó el diputado Monreal. Vamos a escuchar.
2: Todos estamos obligados a pagar impuestos. No busca esta reserva liberar de la obligación fiscal a ningún contribuyente. Lo que busca es una recuperación efectiva, reducir controversias fiscales y sí al fortalecimiento de las finanzas públicas, porque yo creo, y lo vamos a ver el año que entra, ya no estaremos, pero los que estén van a ver el resultado de este programa si se aprueba.
0: La propuesta es eliminar los recargos, las multas y algunas otras situaciones asociadas a los créditos fiscales para que se pague la deuda de los impuestos y se condonen, o no se condonen, dijo el diputado Monreal, no es condonación, y se perdonen, digamos, las multas y los recargos. La oposición, por supuesto, reclamó esta propuesta, señaló que sí, es una condonación de impuestos disfrazada y esa medida es ilegal porque está prohibida, y también señalaron que tiene dedicatoria especial. Vamos a escuchar al vicecoordinador panista Federico Dorins.
3: No es, como se dijo aquí hipócritamente, para trabajadores y empleados. No, es para los machuchones, para los que iban a ser extorsionados a Palacio Nacional para comprar boletos de la rifa del avión con los tamales de Chipilín. Es un borrón y cuenta nueva inconstitucional y no habla de multas y recargos.
0: Y es que se eliminó el límite de 300 millones de ganancias al año, de ingresos al año de las empresas, para que pues todo tipo de empresas que tengan adeudos fiscales los paguen y se les condonen o se les perdonen estos recargos y multas. Antes de que saliera la ley de ingresos, que ya se aprobó por supuesto, ya con todos los con este artículo modificado, ya con todo lo que incluye, se salió la ley de ingresos con límites a las deducciones a los empresarios también. Es para, dijeron los legisladores, cerrar la puerta al huachicoleo fiscal y a la evasión fiscal. Y también salió antes la ley de derechos con una serie de aumentos en los cobros de los servicios que brinda el Estado, algunos muy abultados, por ejemplo, los que aplican en el tema sanitario. Todo lo que se aprobó en San Lázaro, Ana, va al Senado de la República.
1: Por supuesto, estaremos pendientes como transcurre la discusión allá. Por lo pronto, gracias, Angie, buen día.
0: A ti, hasta luego.
1: Gracias, y hablando del Senado, el oficialismo, Morena y sus aliados aprobaron la ley general catastral. Dicen, el argumento central de los morenistas es: necesitamos concentrar la información inmobiliaria del país para prevenir fraudes y este tema creciente que importante, que son los despojos. La oposición, sin embargo, dice que esta ley y la redacción de esta ley va a provocar un aumento en el cobro del impuesto predial porque cruza los registros y los catastros y revalúa o busca revaluar eventualmente el costo de las propiedades. Esto es parte de lo que dice la senadora por Movimiento Ciudadano, Alejandra Barrales.
4: Son cuatro los temas que nos preocupan sobre esta ley catastral. Primero, esta nueva ley rompe todo principio federalista. De nueva cuenta, el gobierno federal busca la concentración masiva de la información patrimonial y de datos personales de la ciudadanía, otra vez en manos de la Agencia de Transformación Digital. Por eso es que afirmamos que este es un predialazo disfrazado de modernidad.
1: La senadora priista Carolina Villano argumentó esto.
4: Morena nos dirá que la ley no sube el predial, y es cierto, no cambia la tasa, pero si te cobran el mismo porcentaje y ahora el gobierno dice que tu casa vale más, pues pagas más, aunque nadie haya tocado la tasa. Ese es el predialazo por la puerta de atrás.
1: Y por el oficialismo habló el senador por Morena, Óscar Cantón Cetina, parte de lo que dijo.
5: ¿En qué parte de la iniciativa está contemplado de que los recursos se le van a quitar al municipio libre? En ningún caso contestó. ¿Dónde está esa afirmación, esa narrativa falsa, esa expresión de que quieren ir siempre en contra, pero no saben ni por qué?
1: Y en la Ciudad de México, la jefa de gobierno... Sobre todo este tema del predialazo y estas cosas, la jefa de gobierno presentó su segundo informe de gobierno, estuvo acompañada ahí, de hecho, por, ahorita les cuento la parte grilla del asunto, pero con relación a las crecientes preocupaciones ciudadanas y acusaciones desde la oposición de que este nuevo programa de ordenación de la zona metropolitana del Valle de México es la antesala para un predialazo importante, esto fue lo que dijo Clara Brugada.
6: La recaudación del predial aumentó 35% en comparación con 2024. ¿Más y mejor recaudación? Sí. ¿Más impuestos? No. Digan lo que digan, el predial no ha subido ni subirá en la Ciudad de México. Anuncio. Quiero informar que no cobraremos ni una multa o recargo el próximo año, con el objetivo de que se regularicen y vayan al corriente. Así vamos con el predial. Así vamos porque vamos muy bien y no vamos a aumentar el predial.
1: Oigan, varias crónicas de la presentación de este segundo informe de gobierno, que fue en el Congreso de la Ciudad de México, como siempre tiene que ser, es que... señala que varios morenistas que tenían que haber estado, por ejemplo, votando la ley de ingresos, o senadores que tenían también, entre otras cosas, la comparecencia del canciller Roberto Velasco, que en un ratito más vamos a estar platicando con nuestro compañero Óscar Palacios para ver cómo le fue, pues tendrían que haber estado ahí, pero pues la grilla les ganó y se fueron al Congreso de la Ciudad de México a acompañar a la jefa de gobierno Clara Brugada. Pues sí, hay prioridades, ¿no? Dicen por ahí. Las 7:22, vamos a la pausa. 5543-77125, nuestro WhatsApp aquí en cabina. Gracias a Chihuahua, Tuxtepec, Zihuatanejo, Ciudad Valles. Gracias a la gente de Mexicali que nos está escuchando, de Monterrey, de Morelia. Gracias por conectar esta mañana de jueves con nosotros. Vamos a la pausa. Yo soy Ana Francisca Vega. No se vayan, tenemos mucho más.

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1: Ya son las 7 de la mañana con 22, 7:22 aquí en El Lobo. Temperatura 16 grados centígrados.
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1: Son las 7 de la mañana con 26, 7:26 a través del Lobo 106.1. Temperatura 16 grados centígrados.
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1: Temperatura 16.
16: Contra los cerveceros Milwaukee, que por primera vez en la historia en una serie a 7 partidos han tomado ventaja de 3-0, así que vamos a ver si los Dodgers, que no batean absolutamente nada, ayer pegaron solamente 5 imparables, si los Dodgers pueden regresar en este partido. Se ve muy complicado. Jackson Chourio abrió el juego con un cuadrangular, prácticamente en el primer picheo le pegó al zurdo Black Snell un jonrón, y a partir de ahí, después en la séptima entrada, volvió a remeter el equipo de los cerveceros, y Jake Bowers, el primera base, y Garrett Mitchell, el jardinero central, pegaron jonrones espalda con espalda, apoyando el picheo de Robert Gaiser, que lanzó 5 entradas, no permitió carrera, apenas 3 imparables, vinieron 3 relevistas del equipo de los cerveceros, y los Dodgers están heridos seriamente, heridos de muerte. Hoy se va a jugar el cuarto partido. No hay hay mañana para los Dodgers. Van a mandar al derecho Tyler Glasnow a la lomita. Los cerveceros no tenían definido anoche todavía su pitcher para hoy, pero pues sería una de las grandes debacles del deporte, ¿no? El equipo que más invirtió $380 millones en presupuesto de nómina, fracasando de esta manera. El año pasado, los Dodgers eliminaron a los cerveceros en 4 partidos, los barrieron en esta misma instancia. Ahora los cerveceros pueden cobrar venganza de la misma forma. Se reanuda la serie de campeonato de la Liga Americana en Cleveland. Esta mañana, partidos a las 11 de la mañana, tiempo de México, lo adelantaron por cuestiones de lluvia, de clima. Se va a jugar en el estadio de los Guardianes el tercero de la serie. Gavin Williams anunciado por el equipo de casa y Griffin Jacks por las mantarrayas de Tampa Bay. Bueno, en la Liga de Campeones de Europa, el Real Madrid perdía y anotó 3 goles en 7 minutos para vencer a la Roma 4-3. Dios mío, la Roma ganaba y jugando bien, 3-1. Al minuto 83, Espi puso el 3-2. Hendrik, el brasileño, el 85, puso el 3-3. Y Rudiger, al 90, el 4-3. El Madrid rescató el honor y volvió a mostrar que es un equipo pleno de Champions League, que realmente juega en un gran nivel en este torneo. El Manchester City perdió en casa frente al Paris Saint-Germain 4-2. A pesar de 2 anotaciones del noruego Erling Haaland, Doué, Dembélé, Vitinha, Aquiluche marcaron los goles del equipo francés, el campeón, el bicampeón del fútbol europeo, que se lleva una victoria importante. Más resultados en esta Liga de Campeones de Europa, obviamente, que además enfrentó un partido entre mexicanos cuando el Real Betis jugó frente al Porto. Solamente le dio el entrenador del Porto 5 minutos a Santi Jiménez. Eso es todo. Terminó ganando el Real Betis 3-2. Álvaro Fidalgo se quedó en la banca. Así que los mexicanos en esta semana de Champions, pues prácticamente no existieron. Pocos minutos para Santi Jiménez. Y luego, obviamente, pues el martes, Obed Vargas ni siquiera apareció entre los convocados del Atlético de Madrid en el gran triunfo del equipo colchonero, que logró ganar en casa al Manchester United 2-0. Ni siquiera apareció. Y bueno, Fidalgo en la banca y Santi Jiménez con pocos minutos. Más resultados de la Liga de Campeones de Europa. Liverpool le ganó 6-3 al LASK de Austria, mientras que el conjunto del Borussia Dortmund cayó frente al Bodo Glimt 1-0 en el resultado más sorpresivo dentro de esta Liga de Campeones de Europa. Bueno, el mexicano Raúl Jiménez, malas noticias, el mexicano Raúl Jiménez estará fuera de las canchas por lo que resta del año debido a que se someterá a una cirugía tras sufrir una lesión en el ligamento colateral medial de la rodilla izquierda. Esto lo informó su club, el Wolverhampton. El plantel detalló que Jiménez sufrió esta lesión hace 4 semanas en un duelo contra el Everton y aunque ha recibido tratamiento no ha respondido de la manera esperada, por lo que será operado mañana y se espera que su recuperación concluya en enero del 2027. Eso trae problemas para el Wolverhampton, pero también trae problemas ¿para quién? Para la selección mexicana de fútbol, que a mediados de noviembre tiene que enfrentar al conjunto de Jamaica por el pase a los cuartos de final de la Liga de las Naciones de la CONCACAF. México tiene que ir a Kingston y luego recibir el partido de vuelta en Monterrey. Es Jamaica, claro, pero está claro que por ahora tienen una ineficacia ofensiva tanto Santi Jiménez como Armando González cuando llegan con la selección, por lo cual mucha gente no descarta que Henry Martin, escucha usted bien, el delantero del América, que en noviembre cumple 34 años de edad, se ha vuelto a llamar a la selección mexicana de fútbol. A mí me parece que es un tema de, pues más volver al pasado en lugar de ir al futuro, donde tiene que concentrarse el fútbol mexicano, pero bueno, finalmente son decisiones. Creo que obviamente el resultado es importante para los equipos y para una selección mexicana, pero estamos apenas en el inicio de una era y me parece que no hay que precipitarse y hay que dejar trabajar a Rafael Márquez. Bueno, vamos con Tenemos jornada número, la semana número 6 de la NFL. Hoy comienza los Broncos de Denver. Buen partido. Van a enfrentar a los Seahawks de Seattle. Los dos tienen marca de 3 ganados, 2 perdidos en el estadio de la Milla Alta allá en Denver, Colorado. 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
3: Muchas gracias, David. Las 7 de la mañana con 33 minutos.
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21: Hay muchos lugares donde hay montones de tierra. Que nos dejen cuidar, escarbar y verán que vamos a sacar muchos indicios de nuestros desaparecidos.
22: ¿Había allí un sitio de cremación? No hay una sola prueba que acredite ese dicho. ¿Qué es lo que sí se ha encontrado? Se encontraron lugares, zanjas y algunos agujeros que se habían hecho donde hacían fogatas.
3: Bueno, esto que escuchábamos es parte de lo que transmitió la televisión italiana TG1 sobre lo ocurrido en el rancho Izaguirre allá en Teuchtitlán, Jalisco. Es el testimonio de un supuesto criminal, un supuesto miembro del crimen organizado, que de acuerdo con su recuento de las cosas, pues esto que escuchábamos, Teuchtitlán, Izaguirre, no solamente no era un centro de adiestramiento, sino que él mismo había participado en deshacerse de al menos 500 personas, 200 personas, en fin, lo escuchábamos ahí. Se transmitió este reportaje en la televisión italiana, respondió la Fiscalía General de la República, el día de ayer se los platiqué por acá, diciendo que esto es completamente falso, que no hay certezas de que esto haya ocurrido, que se están haciendo las indagatorias todavía en el rancho Izaguirre. De hecho, llamó la atención porque decían que se ha tenido un 92% de avance en el procesamiento pericial del propio rancho Izaguirre. Y claro, pues a todo esto nos falta la voz de los colectivos, de las personas que no nada más encontraron rancho Izaguirre, sino que fueron los primeros que entraron y los primeros que transmitieron el horror de lo que estaba, de lo que estaban testificando en lo que encontraron en este predio. Y tengo en la línea a Raúl Servín, integrante del colectivo Guerreros Buscadores de Jalisco. Gracias, Raúl, por conversar esta mañana con nosotros.
23: Oh, buenos días, pues gracias a ustedes por este espacio.
3: ¿Cuál es tu reacción a lo escuchado en este reportaje y a lo que dice la Fiscalía General de la República, Raúl?
23: Pues el reportaje de esta persona del Cártel Jalisco, pues es la verdad. Él simplemente está colaborando y diciendo lo que sucedió dentro de Rancho Izaguirre. Tristemente, pues el gobierno nunca va a querer aceptar que el Rancho Izaguirre fue utilizado para adiestramiento y para quitarle la vida a las personas y ahí mismo calcinarlas. Entonces, todo esto es la realidad de lo que estamos viviendo aquí en Jalisco. La Procuraduría General de la República pues siempre ha querido esconder todo esto a raíz desde que se descubrió. Hasta la fecha no tenemos avances de qué es lo que se ha recuperado hasta el momento.
3: Uh-huh. O sea, este procesamiento pericial que ellos dicen del 92%, ¿ustedes qué información tienen al respecto?
23: Pues ninguna, la verdad. Nada más sabemos, porque ustedes lo están mencionando, que va el 92% trabajado, pero realmente nosotros no nos han hecho la invitación, o realmente nunca hemos estado al pendiente de los trabajos de ellos, porque no han querido que estemos dentro de, uh-huh, para estar viendo qué es lo que recuperan día con día.
3: Pero eso no es a lo que se comprometieron, ¿no, Raúl? Yo me acuerdo que cuando estalló todo este escándalo, una parte de los compromisos era trabajar precisamente en conjunto con los colectivos.
23: Todo el tiempo, desde que mi hijo desapareció, que van a ser casi 9 años, el gobierno siempre se ha comprometido a que va a trabajar de la mano con los colectivos, pero eso nomás son de palabra, realmente no se ha llevado a cabo ninguna vez.
3: Uh-huh. ¿Cuántos detenidos hay por este asunto, Raúl? O sea, ¿cómo está esa parte, esa otra parte?
23: Hasta donde yo recuerdo, iban como 17 personas detenidas. Sabemos que debe de haber más personas detenidas, sabemos que hay personas de gobierno, sabemos que hay personas de autoridades que también están dentro de ese del caso de Rechos Aguirre, pero es precisamente por eso que no quieren sacar a la luz todo esto de Rechos Aguirre, porque tiene que haber muchas detenciones y que sea el propio gobierno el que tenga que caer.
3: Uh-huh. Entonces, ¿ustedes no han regresado ahí? ¿No han vuelto?
23: Absolutamente. El día 25 de julio se regresó, se localizaron unos huesos también por fuera del Rancho Aguirre, pero el Rancho Aguirre no estaba trabajando nadie. De hecho, no estaba ni la FGR, no estaba ni peritos, no ciencias forenses. Los únicos que estaban era la Guardia Nacional, pero estaban resguardando el Rancho Aguirre por el lado de afuera nada más.
3: Uh-huh, uh-huh. ¿Van a hacer algo, Raúl? O sea, ¿tienen ustedes pensado algún tipo de movilización, algún intento de buscar poder conocer qué es lo que están haciendo en términos del levantamiento pericial? Porque de ahí se desprenden un montón de cosas, ¿no? De este procesamiento pericial, pues uno pensaría habrá más respuestas a las muchas preguntas que rodean el tema del Rancho Izaguirre.
23: Sí, aquí lo que nosotros pretendemos es ahora sí presionar realmente a la FGR, que es la que trae el caso, porque ya estamos cansados de tantas mentiras, que nomás nos dice que tal día nos va a dar alguna información, pero pues no, nunca llega ese día. Entonces ahora vamos a tratar de presionarlos y realmente que nos muestren todo lo que se ha recuperado casi durante 2 años que se ha trabajado en Rancho Aguirre. Entonces, porque nosotros estamos cansados, no tenemos ni las ropas ni los calzados que ellos comentaron que se iban a traer otra vez a Jalisco.
3: ¿De qué? Perdón, ¿de qué calzados? Perdón, no entendí eso, Raúl. ¿Qué calzados, qué ropa?
23: El día que se descubrió Rancho Aguirre, había muchísima ropa ahí tirada en todo, y todo el calzado. Entonces la FGR se lo llevó a la Ciudad de México y quedaron de regresarlos para acá, para que los familiares pudieran reconocer las prendas o calzado de sus familiares desaparecidos. Pero hasta el momento no los han regresado aquí a Jalisco.
3: Uh-huh. Entonces no han podido hacer ese reconocimiento, que hay que decir, hay varias personas que pues lo han documentado, varios testimonios periodísticos. Hay un extraordinario reportaje de Marcela Turati en ¿A dónde van los desaparecidos?, en donde la hermana de una chica que desapareció en Jalisco en búsqueda de un trabajo a través de redes sociales, reconoció en esa transmisión de Facebook, la primera, digamos, que nos reveló el horror de lo que estaba ocurriendo ahí, reconoció los tenis, la bolsa y la sudadera de su hermana. Entonces, eso quiere decir que no han podido hacerse de estas cosas. Ellos no se ha podido continuar con ese proceso.
23: Sí, efectivamente, no, hasta el momento sigue en la Ciudad de México todo, no nos han dicho nada, nada más una vez mencionaron que iban a tener todo listo para que las personas que quisieran ir a la Ciudad de México pudieran ir a ver las prendas o el calzado, pero hasta la fecha no ha ocurrido nada de esto. Uh-huh.
3: Pues Raúl, estamos atentos a lo que suceda. Seguramente, pues la Fiscalía General de la República reaccionará, porque varias personas de varios colectivos están saliendo después de lo revelado por la televisión italiana y la respuesta de la propia fiscalía. Así es que vamos a estar muy pendientes de lo que vaya ocurriendo. Por lo pronto, muchas gracias por esta reacción.
23: Muchísimas gracias a ti.
3: Gracias, Raúl, que todo vaya bien. las 7 de la mañana con 42 minutos. El nombre de la chica que desapareció y que cuyas pertenencias reconoció la hermana, su hermana, se llama Merari Noemí. Es una madre soltera de 19 años. Y lo último que se supo de ella, lo último que sucedió, es que se tomó una selfie en el taxi, en donde es un taxi de plataforma que alguien, quien iba a ser su empleador, envió a su casa para que ella fuera a llevarla a la terminal de autobuses del municipio de Zapopan, desde donde sería trasladada a su nuevo trabajo como guardia de seguridad. La hermana de Merari le dijo: no vayas, esto suena muy mal, no corresponde lo que... Ella no había terminado la secundaria. No corresponde tus estudios con lo que se supone que te van a pagar. Y esto seguramente es una trampa. Ella dijo: no me importa, yo necesito este dinero porque necesito mantener a mi hijo. Otra vez, una mamá soltera de 19 años. Y eso fue lo último que se supo. Cuando Guerreros Buscadores de Jalisco transmitió la entrada al rancho Izaguirre y transmitió todos estos zapatos y esta ropa y etcétera, la hermana de Merari vio esto, porque ya la estaba buscando, vio esto y reconoció pues las pertenencias de su hermana. Es verdaderamente desgarrador lo que ocurre, y pues que tanto tiempo después los familiares sigan exigiendo lo básico, lo mínimo, que es encontrar a sus seres queridos. Las 7 con 44, vamos a la pausa, tenemos más.

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1: 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Temperatura 16 grados centígrados.
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3: 7 de la mañana con 48 aquí en el Lobo 106.1. Temperatura 16 grados centígrados.
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5: Inmoviliza crimen Oriente de Morelos. Queman camiones integrantes de Pueblos Unidos. Paran servicio de transporte, suspenden clases y afectan comercio.
4: El Universal.
5: Gobierno. Votó 60% en IMSS. Trabajadores. Ganó el no.
4: Milenio.
5: Pactan Brugada y la UNAM nuevo plantel para 20.000 alumnos.
4: La Jornada.
5: Acusa Sheinbaum a policías de torturar jóvenes en Jalisco.
4: El Financiero.
5: Inflación en Estados Unidos acelera a 3.7% y aviva presión de alza en tasas.
4: Excelsior.
5: Nace el nuevo Registro Nacional de Inmuebles. Envían reforma al Ejecutivo. Para MVS Noticias, Ángela Molina.
4: Ana Francisca Vega en MVS Noticias.
6: No pueden analizarse de manera aislada ni reducirse a la afirmación de que la delincuencia doblegó a las autoridades. Integrantes de un grupo delictivo privaron de la libertad a 3 de nuestros compañeros, poniendo en riesgo su vida e integridad física.
7: Hemos avanzado a pesar de los problemas que de repente se ven, que son muy escandalosos. Hemos bajado los índices de inseguridad, venimos bajando muchos de los índices de homicidio, muchos de los índices de extorsión, muchos de los índices de robo, y así seguiremos.
8: Pero pues ellos fueron los que tomaron la decisión del operativo y ellos tienen que explicar. Cuando hay vidas de por medio, pues se toma la decisión de salvar vidas.
9: No era una operación, digamos, específicamente para detener a esta persona. Por eso es el estado de fuerza que llevaban no era suficiente. Esto no significa que este sujeto vaya a quedar impune, lo vamos a detener.
10: Bueno, lo platicábamos hace un par de días, un operativo pues verdaderamente fracasado, el que llevó a cabo la Fiscalía de Morelos. Iban a hacer una cosa, iban a hacer una diligencia en un inmueble, y cuando llegaron se dieron cuenta que un generador de violencia, como le llaman, un delincuente muy buscado, el güero Jim, estaba ahí, lo detuvieron, pero pues no pudieron llevarlo y consignarlo, porque en lo que sucedió todo esto, el grupo criminal tomó como rehenes a 3 funcionarios públicos de la Fiscalía de Morelos, y entonces la Fiscalía de Morelos dice se vio obligada a intercambiar a el delincuente que ya tenían por los 3 funcionarios, es decir, a negociar con el grupo criminal para evitar pues que los 3 funcionarios fueran a ser víctimas de asesinato o qué sé yo. Eso ocurrió. El líder criminal pues ahí está libre, dice Omar García Harfuch, es una de las prioridades y seguramente en los próximos días tendremos noticias sobre ello, pero sí vale la pena un poco desmenuzar qué es lo que ocurrió en el estado de Morelos, y sobre todo dada la crisis de seguridad, independientemente de lo que diga la gobernadora, la crisis de seguridad en la cual se encuentra el estado. Tengo en la línea Alberto Capela, socio fundador de ACE Consultores y ex secretario de Seguridad Pública de precisamente del estado de Morelos. Alberto, es un gusto siempre conversar contigo.
11: Ana Francisca, un gusto, buen día, un saludo a todo el auditorio.
10: Bueno, pues claramente un operativo sin coordinación, pero tú hacías una interesante aproximación a lo que ocurrió y a lo que tendría que haber pasado en este operativo. ¿Por dónde le entramos, Alberto?
11: Bueno, pues yo pienso que más que el tema de la coordinación, lo que falla en primer lugar es el tema de la planeación. No ha quedado claro cuál era la diligencia que iban a desarrollar esta unidad, hoy sabemos, adscrita a la Fiscalía de Investigación de Delitos de Alto Impacto. Son unidades especiales que atendían, recuerdo yo, nuestros tiempos, temas relacionados con secuestros y extorsiones.
10: Sí.
11: Son grupos preparados, especializados, pero hay varios detallitos que se han comunicado que obviamente nosotros, que por las responsabilidades que hemos tenido, entendemos el bote pronto. De repente viene la justificación de la detención ante la ausencia de una orden de aprehensión, porque no sé si estoy equivocado, pero en estas 48 horas, Ana Francisca, yo no he escuchado que exista una orden de aprehensión en contra de este sujeto.
10: Sí.
11: Es más, ni siquiera, a excepción de lo publicado por Periódico Reforma, muchos no lo traíamos en el radar, no sabíamos ni que existía el sujeto este. Uh-huh. Inclusive algunas autoridades, porque he estado platicando con algunos excompañeros que trabajaron con nosotros y me dice, pues la verdad es que yo no sabía ni quién era, no lo traíamos. Sí. El detalle del bote pronto es que señalan la justificación que traía droga, ¿no? El primer detalle. Entonces, traía droga, estaba dentro del domicilio, no estaba. Entonces, si estaba dentro del domicilio, pues ¿cómo traía droga dentro del domicilio? O sea, hay muchos detallitos en cuanto al proceso que ya pasó desapercibido por todo el escándalo y la movilización social que se dio y criminal. Pero hay situaciones que todavía no se han explicado con claridad. Número dos, efectivamente, hablas de un tema importante, Ana Francisca, de coordinación, pero yo miría un paso antes de la coordinación, de la planeación. ¿Qué iban a hacer? ¿Para qué? ¿Cuál era la intención? Hablan de unos inmuebles. O sea, entonces, todo este relajo se genera por recuperar unos inmuebles. O sea, ¿en serio la fiscalía de ese nivel, de esas unidades especiales, están desarrollando este tema? ¿Y qué tan lamentable es el desastre que se provoca que los tres compañeros, elementos de la fiscalía que son privados de la libertad, no tenían nivel en el entierro? Estas uh-huh. personas están adscritas a otra área de la Fiscalía Oriente.
10: Sí.
11: Andaban desarrollando otro tipo de trabajo, otro tipo de investigación, quedaron en medio de este tema, son privados de la libertad y se convierten en la moneda de cambio en esta situación extremadamente vergonzosa, en donde se humilla a las instituciones estatales. Y siempre es muy interesante escuchar a la presidenta Ana Francisca, porque del mensaje que ella señala de los hechos es lo que va a pasar días después. A mí me llamó mucho la atención que, siendo un estado morenista, obviamente la intensidad de la crítica haya sido diferente de lo que se había dado 24 horas antes con el asunto de Jalisco. Pero me llamó mucho la atención el deslinde. El deslinde fue: pues no es una operación de nosotros, ellos tendrán que informar. Sí. O sea, se lava las manos de un gobierno morenista estatal. Entonces, cuando dijo eso, dije yo, aquí ahí va a haber bronca, porque significa que lo que informaron en la mañanera de seguridad, los titulares de las áreas, no fue nada bueno, y no le gustó en lo absoluto a la presidenta, y probablemente ahí es donde está el desastre.
10: Tú dices, sí, en la reunión de seguridad que tiene ella todas las mañanas, ¿no? O sea, en la reunión privada.
11: Así es, donde le informan lo que había pasado. Sí. Entonces ella sale y dice, pues de ellos la autoridad estatal tendrá que informar. Y lo que informa la gobernadora es que todo está a todo dar.
10: Sí.
11: Con el típico adjetivo de que hemos reducido mucho, todos conceptos extremadamente abstractos, que no te dicen absolutamente nada. La realidad, tengo muchísimos amigos que aprecio y quiero mucho, y que fueron muy solidarios con nosotros cuando estuvimos por allá, hoteleros, restauranteros, que verdaderamente están viviendo una crisis, Ana Francisca. Sí. En materia económica tremenda. Y lo que a mí me preocupa mucho más, independientemente del efecto, son dos cosas. La primera es que esto que sucedió en Totolapan es una demostración que atender las causas que tanto se ha cacareado en 8 años no funcionó, que no se atendieron las causas. Uh-huh. El crimen organizado, particularmente en un estado con un nivel de ingobernabilidad en la época de Cuauhtémoc Blanco y de complicidades, presuntas complicidades muy escandalosas con grupos criminales, provocó que grupos nuevos del crimen establecieran una base social, como lo que nos demostraron con mucha fuerza hace 2 días. Creo que eso es sumamente preocupante y va a requerir pues una reingeniería y un trabajo quirúrgico dimensionalmente mayor. Lo segundo que me preocupa es que viene el estado de Morelos en las últimas 5 semanas partiendo de una crisis a otra. Se da el lamentable homicidio de esta jovencita estudiante española. Gran escándalo. Luego, a las semanas siguientes, días siguientes, un fin de semana aterrador con una cantidad impresionante de homicidios. Y luego vienes y le das al traste ahora con esto en Totolapan, en los Altos de Morelos, un lugar, lugares que eran relativamente tranquilos, muy, muy cercano a Tepoztlán, a Huastepec, zonas extremadamente turísticas o por lo menos zonas de descanso de fin de semana de muchas personas en Ciudad de México.
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4: ¿Qué tal? Muy buen día. Muchas gracias por estar con nosotros por la mañana. Hoy que es 15 de octubre 2026, el año del día 15 se agradecen. Mañana es viernes 16, como quiera, casi fin de semana de quincena. Así es que bueno, pues hoy estamos todos más contentos, con dinero por unos días de perdida, como luego dicen, pero pues presupuestando y viendo a ver qué se va a hacer con la quincena, ¿no? 15 de octubre 2026, el año, estamos a mitad de octubre. Eso quiere decir que nos faltan 2 meses y medio para que se acabe el año por completo. Sí. Ahí para que lo tenga en cuenta y lo tome en sus, en sus proyecciones de agenda y demás. 2 meses y medio para terminar el 2026. Bueno, le agradecemos mucho que esté con nosotros, a toda la gente que nos sigue en el Lobo 106.1 en la radio. Muchas gracias por escucharnos, por estar ahí en su vehículo, en su casa, en cualquier opción que tenga usted para escucharnos. También a la gente que nos sigue a través de Facebook, estamos en 2 páginas, el Lobo 106.1 y también en Lobo TV Chihuahua. Además, ya en este momento está compartida la publicación en Jonathan Radio MX y en Centinela Digital y en otras páginas que también nos hacen el favor de aprobar la proyección del programa ahí. Le agradecemos mucho a todos los que lo hacen y que son parte de, pues, hasta grupos de ventas, digo, pero de noticias, de política y de otras cosas que nos meten ahí en esos. Le agradecemos mucho por ello. También a toda la gente que nos está viendo a través del canal 60 de Cosmo Cable, Huachochi, Madera, Parral, Ojinaga, Juárez, todos estos lugares, Jiménez, donde usted nos vea y nos escuche, gracias por hacerlo y por estar con nosotros. Qué bueno que llegamos ahí hasta su casa. Me dieron una información de la Junta. Ahorita la canalizo, es una vivienda que está en Seguir Unas Tapias, ya la leí, ya la vi, ahorita lo comento. A toda la gente que está también en la aplicación de Android y Apple que se llama El Lobo Stream, ahí también estamos listos para que nos descargue y nos lleve a cualquier parte del mundo, todas las estaciones, no nada más el programa, y a todos los que nos ven y nos escuchan en Alexa, ahí dígale Alexa, reproduce El Lobo 106.1, también es una buena opción para hacerlo. O cualquier simulador de radio que hay en internet. Gracias por estar con nosotros. Vamos con las notas más relevantes de este día, 15 de octubre 2026 el año, y ahí le va pues lo que está pasando. Activan alerta amarilla por lluvias y además llega el frente frío número 2. Jáuregui hizo mal y no se puede perdonar lo que hizo, dice la gobernadora en una entrevista nacional. Morena y el PAN discuten por la nueva fiscalía autónoma. Listo, proyecto de semaforización se hará en 2 partes, la primera ya en este año. Mire que van a cambiar los semáforos, 500 millones de pesos. Y la diputada Alma Portillo nos va a acompañar aquí en el programa. También nos van a hablar del ficho, ahorita le comento todo esto, pero déjeme decirle que todo esto y más lo tenemos por la mañana.
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4: Bueno, hay 2 alertas que tenemos o 2 avisos de protección civil que se tienen distintos, aunque finalmente es para que pongamos oído y hagamos lo consecuente. El primero tiene que ver con respecto al frente frío número 2 que llega y va a descender los termómetros ampliamente a partir de mañana. Mañana ya amanecemos como a 9 a 10 grados por ahí. El médico especialista en salud pública de la Unidad de Rescate de Gobierno del Estado, Miguel Osuna Macías, emitió una serie de recomendaciones ante el pronóstico de bajas temperaturas y posibles eventos meteorológicos con el objeto de prevenir accidentes y enfermedades. Porque ya llega el invierno, pues, bueno, el otoño, pero ya más marcándose hacia el invierno. Entre las principales medidas se exhortó a la población a conducir con mucha precaución, especialmente cuando el pavimento esté mojado, porque va a haber lluvia. Van a ser las dos cosas. Dice, a motociclistas y ciclistas utilicen cascos protectores. A la gente, dice, sepa que siempre puede haber un accidente y que esta lluvia que viene es fría. Abrigarse, chamarras, suéter, con especial atención a los niños y niñas y adultos mayores, porque luego en los primeros frentes fríos uno no ha sacado la ropa. Tenemos esa dualidad del clima, ¿no? Aquí en Chihuahua. Entonces guardas, encajas todo lo que, encajas maletas o lo que sea, todo lo de invierno, porque viene el verano y hace mucho calor. Entonces, pues para colgar y tener a la mano la ropa. Y luego, al revés, ahorita estamos en esa transición, saque por lo menos un par de suéteres o una chamarrita y esa téngala ahí a la mano porque en cualquier momento la puede usar. También aconsejó mantener hidratación adecuada, consumir frutas cítricas y bebidas calientes. Esto para evitar cambios bruscos de temperatura por el frente frío número 2 que llega mañana al estado. Es lo que dice Miguel Osuna.
5: Las recomendaciones principales, pues obviamente es para nosotros hacer la recomendación de una conducción segura en el ámbito de seguridad y al tránsito, extremar precauciones al conducir, especialmente con el pavimento mojado en las zonas donde vaya a haber. Y sobre todo los motociclistas y los ciclistas, recomendarles que utilicen su casco protector, obviamente un casco certificado, no cascos como para simular o evitar una infracción, sino realmente que les proteja su cabeza. En relación a la salud y protección contra el frío, la recomendación es pues ya empezar a sacar abrigos, chamarras, suéteres.
4: Ahorita estamos en un periodo de transición en el que tenemos que traer el suéter hasta en la cajuela del carro, donde usted quiera. Dele un espacio, póngale una bolsita ahí, si trae otras cosas, y sáquelo y póngalo el de color neutral, ¿no? Gris, beigecito, lo que sea, para que lo pueda tener ahí y lo utilice en cualquier momento. Porque eso va a pasar durante las siguientes semanas. Luego ya viene frío más intenso, se supone. Y si se presenta el frío más intenso, entonces ya tenemos otras recomendaciones porque la vestimenta debe ser por capas. Una camiseta, una ropa interior y luego una camisa y luego un suéter y luego la chamarra. Nada muy grueso para que se pueda autorregular la temperatura a lo largo del día, porque luego nos ponemos una pura playera y un chamarrón bien fuerte arriba. Pues sí, pero llegamos a los lugares y no lo tenemos que quitar. O sea, hay que tener cuidado con eso. Eso por parte del frío. Pero viene también lluvia. Y lluvia fuerte se supone desde hoy en la noche y hasta el sábado. Por lo menos en Chihuahua de 3 a 4 días, los días de mayor precipitación, de acuerdo a los pronósticos, es el día de mañana en particular, en donde andamos por el 90%. Luego el sábado ya es menos. Hoy en la noche sube hasta 60-70% la posibilidad de lluvia. Mañana llega hasta 90%, 95%. Y el sábado ya baja como a 30-40%. Entonces ya estamos como que va a ser entre hoy y mañana la lluvia fuerte. El coordinador estatal de Protección Civil, Luis Carral Torres Day, informó que esta alerta se está dando porque el pronóstico de lluvias es hasta de 100 milímetros. Rachas de viento y descensos de la temperatura en Chihuahua entre el jueves 15, o sea hoy, y mañana viernes 16. Entre condiciones podrían provocar inundaciones y crecidas repentinas de arroyo, por lo que se pide extremar precauciones. Durante la rueda de prensa que se ofreció para esta alerta, se explicó que el frente frío número 2 y la humedad proveniente del Océano Pacífico favorecerán las precipitaciones en varios puntos del estado. Pero, ojo, se ofreció para esta alerta, se explicó que el frente frío número 2 y la humedad proveniente del Océano Pacífico favorecerán las precipitaciones en varios puntos del estado. Pero, ojo, Chihuahua es de los puntos en donde se...

0: meteorológicas y desde luego con la comunicación y coordinación con las autoridades municipales, estatales.
1: Ahí está pues lo que dice Luis Corral Torres Dey, que es el encargado de Protección Civil. Tenga cuidado, pues dos fenómenos se van a mezclar, frío y lluvias. Esto también puede ocasionar que hay enfermedades respiratorias, es que cúbrase bien y cuídese. Vamos con más información y esto de la política, ya ve cómo son las cosas. Resulta ser que está Latinus haciendo una serie de entrevistas a gobernadores que van a tener elección. Ayer, bueno, antier en realidad, pero la proyectaron ayer en redes sociales, se dio la de la gobernadora de Chihuahua, Maru Campos. Pero ella habló de un tema específico porque pues fue el tema, es el tema de su figura a nivel nacional. Y dicen que habló de César Jáuregui. Nosotros escuchamos ya toda la entrevista, particularmente este fragmento en donde habla de la actuación del exfiscal en el caso del narcolaboratorio en Morelos. Dijo que César Jáuregui y otras personas al interior de la Fiscalía del Estado no se les puede perdonar lo que hicieron, que no le avisaron a la jefa, así literal, lo que estaban haciendo con respecto a la CIA. También en la entrevista la mandataria señaló que no haber ocurrido el caso de los agentes estadounidenses no se habría destapado lo que pasó. Dice, si no es el accidente, no hubiéramos sabido exactamente qué pasó. Esta es una caja de Pandora. Así lo dijo Maru Campos, mira, aquí está.
2: Ha sucedido esto de la CIA porque entonces no se hubiera destapado esta caja de Pandora donde hubiera visto la gobernadora muchas cosas que estaban sucediendo y que no nos dimos cuenta o no me di cuenta. Desgraciadamente se actuó por la libre, por parte del exfiscal, por parte de otras personas al interior de la Fiscalía General del Estado, y eso no se puede perdonar, Claudio. Eso no se puede perdonar porque quien ya rebasa ese límite de no avisarle a la jefa, de no platicarle, de no saber qué es lo que estaba pasando. Pero fíjate, me puso a mí en choque con el gobierno federal. Sí. No puso en choque al fiscal general del estado ni al director de la Agencia Estatal de Investigaciones, que es los ministerios públicos que acompañaban a los agentes de la CIA, ni a nadie más. A la gobernadora en plena confrontación con la presidenta de la República, cuando yo no había tenido ningún problema con la presidenta de la República.
1: Y dice que como no había tenido problema con la presidenta de la República, sí quiere retomar la relación desde una perspectiva de confianza y, por supuesto, de tener las dos la relación de poder que tienen, o sea, la presidenta en México, la gobernadora en Chihuahua. Dice que espera que después de la reunión que tuvo en Ciudad Juárez con ella haya quedado más tranquila, porque dice, se le explicó cómo es. Yo tuve una plática muy franca y muy honesta entre las dos. Lo que sucedió se dijo tal cual había sido. Yo espero que ella esté más tranquila con esto. Aquí está lo que dice Maru Campos.
2: Yo me quedé tranquila, quedamos pues en atender varios compromisos, la atención de la Fiscalía de la República, una atención mucho más contundente, mucho más rotunda, porque a final de cuentas el asunto es del índole federal, no del índole local. Y bueno, espero que ella haya haya descansado pues con esta plática, que fue una plática muy franca y muy, muy honesta entre las dos de lo que sucedió.
1: Ahí está lo que dice la gobernadora del tema de César Jáuregui, que mire que me lo andan tundiendo por todos lados, y por supuesto también del asunto de la presidenta. Vamos a ver qué pasa. Al interior del PAN hubo un movimiento hace dos días en donde se exigía. Hay panistas de mucha tradición que me dicen que no eran panistas los que estaban exigiendo, que eran nomás un par de ellos, que todos los demás eran ex líderes priistas que están ahora cobijándose bajo el PAN. Como haya sido, hubo un llamado ahí de que si cómo se iba a elegir el candidato, porque señalan que si el candidato se elige, el candidato a la alcaldía, se elige a través de una coalición ya conformada, donde probablemente esté el PRI o esté algún otro partido, particularmente el PRI, que entonces lo tienen que designar. No se utiliza ningún mecanismo de consulta, sino se designa. Y entonces, pues dicen, ahí está más feo el asunto porque pues, van a designar al que quieren. No sé si refiriéndose específicamente a Santiago de la Peña o si o algún otro, pero también ya he visto cómo se han empezado a declinar los candidatos. No declinan del todo, pero dicen, yo voy a apoyar al que va a salir, ¿no? Ya lo dijo aquí ayer Alan Falomir. Lo dijo el otro día Alfredo Chávez. Yo apoyo al que el partido diga

0: estoy con el partido. Entonces ya están yéndose una parte de ellos hacia esa opción, no lo sé. A ver cómo queda esto, pero creo que la gobernadora tiene ese doble discurso en el sentido de que sirva para las dos cosas, para explicar el caso y para lo político que en Chihuahua. Bueno, el proyecto de semaforización, ese se lo voy a decir después de unos mensajes porque es largo el asunto, aunque la que dice el secretario es un fragmento nada más, pues ya se habla de cuántas estructuras se van a o cuánta estructura se tienen que modernizar, cuántas se van a reemplazar, qué va a pasar. Bueno, ya habla de números, y habla de números de licitación ya, o sea, ya se va a licitar para saber cómo se van a cambiar los semáforos de la ciudad y tener pues algo más moderno y más acorde a la cantidad de vehículos que tenemos en Chihuahua. Pero ahorita regresamos con este tema y lo del Seguro Social, también ayer fue la votación, qué esperan los empresarios de estos movimientos y mucho más por la mañana. 614-106-1074, el WhatsApp de Lobo 106.1, volvemos.
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2: Hola, ¿qué tal? Muy buenos días para hoy, jueves 15, el Frente Frío número 2 y una vaguada en el norte y noreste del país. En interacción con la corriente en chorro subtropical, un canal de baja presión y el ingreso de humedad procedente del Océano Pacífico y de la nubosidad de Simón favorecerán ambiente de fresco a templado por la mañana, de cálido a poco caluroso por la tarde, ambiente frío en la zona serrana y cielo de despejado a mayormente nublado. Vientos de 15 a 25 kilómetros por hora que pueden superar los 75 kilómetros en partes de la zona norte y noreste. Las lluvias pueden estar acompañadas de actividad eléctrica, fuertes ráfagas de viento y posible caída de granizo. Las temperaturas esperadas para el día de hoy son: Chihuahua máxima de 27 con mínimas de 18, Juárez una máxima de 27 con mínimas de 14, Guerrero máxima de 25 con mínimas de 8, Jiménez una máxima de 28 con mínimas de 20, Ojinaga una máxima de 28 con mínimas de 22, Madera máxima de 23 con mínimas de 6, Huachochi máxima de 22 con mínimas de 7, Cuauhtémoc una máxima de 23 con mínimas de 11, Parral una máxima de 25 con mínimas de 17. Informó por la mañana Sofía Ochoa.
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0: Bueno, vamos con los mensajes 614-106-1074. Es el WhatsApp de Lobo 106.1. Vamos con algunos de sus mensajes porque la verdad tengo bastantes el día de hoy. Muchas gracias, dice. Acá dice. A ver, es que este es como un enlace. Dice Jonathan, saludos desde Texas, feliz jueves, gracias, jueves. Pues sí, sí es jueves, porque además hay NFL en la noche, entonces pues ya con cervecita y todo se puede. ¿Cómo no? Bueno, dice, y quincena, no hombre, jueves, bebes, qué bárbaro. No, tranquilos, no se van a gastar en eso el dinero. Dice Jonathan, buenos días, sé que el video es largo, pero tenemos aguantando esto años. Ayuda, ojalá que por medio de tu programa se pueda hacer algo. Esto huele a muerto en Colonia San Jorge, Secretaría de Hacienda 1611. Unas tapias que están ahí que son pues mal utilizadas. Ahorita lo leemos y lo llevamos a las autoridades. Dice, muy buen día, Jonathan. La gobernadora miente, ella sabía perfectamente que había agentes de la CIA porque así lo dijo con López Dóriga y pobre licenciado César Jáuregui. Saludos. Y luego dice, pues el único que renunció fue Jáuregui porque ya sabía que era culpable, por eso ahora anda tan encampañado para que le den fuero. Pues como alcalde no creo que tiene mucho fuero, pero bueno, ya ve cuántos han metido a la cárcel alcaldes de que de Oaxaca, que de Morelos y que de todos lados, pero bueno, ahí está un asunto. Y lo dice acá. ¿Qué tal? Buenos días. ¿Qué pasó en la junta? Comentabas algo. Ah, bueno, lo de la junta, le digo rápidamente. En la junta hay un asunto que tiene que ver con unas tapias que se encuentran ahí enseguida de una casa habitación. No tengo la dirección y por eso yo quería esperar para preguntar exactamente, pero dice que el asunto fue importante porque en la casa de la propiedad abandonada la utilizaban pues como lugar de maleantes y de gente que se reunía ahí, incluso dice hasta prostíbulo, baño público, bueno, etcétera. Entonces dice, hasta drogas se había en ese lugar. Pero entonces dice ella, la persona, que el asunto fue que la tiraron la tapia, pero resultó peor porque le dejaron una bardita como para que se vea su casa. Entonces, como un escalereado por al tirar la barda, dice, por un lado, y por otro, dejaron los montículos de tierra y una de las estructuras de las bardas ahí, lo que de todos modos les da un lugar para esconderse. Dice, es como algo resultado como un cráter volcánico que se meten detrás, principalmente, dice ella, tarahumaras y otros indigentes que llegan a ese lugar. Dice, parece una cantina en la calle ese lugar. Esto es lo que nos dicen en el mensaje. Ahorita vamos a con el mensaje y video de lo que nos mandó, pero así es la cosa ahí en la junta. Nos lo mandaron desde allá y por eso lo queremos hacer público. Y agradecemos su confianza. 614-106-1074. Si nos pueden mandar la dirección, mejor todavía. Bueno, mire, ayer habló el secretario de Hacienda sobre el proyecto de la semaforización en Chihuahua. El presupuesto para el proyecto ya está listo. En dos etapas, una en el 2026 y otra en el 2027. Se van a modificar prácticamente la gran mayoría de los cruceros en la ciudad, 297 semáforos. 64 intersecciones empiezan en la primera renovación que se va a dar de esos semáforos. 71 van a ser cambiados con la estructura, con todo. La instalación de equipos peatonales, detectores virtuales, cableado, fibra óptica. Todo tendrá un costo de 500 millones de pesos y se va a hacer en dos etapas. Le digo, una finales de 2026, otra en el 2027. Así lo dijo José de Jesús Granillo.
7: No, chicos, aquí lo entrega, es la Secretaría de Seguridad Pública a través de la Subsecretaría de Movilidad. Ya lo tenemos, ya está en proceso de contratación el proyecto de semaforización.
10: ¿De cuánto
7: quedó al final el contrato?
10: ¿Quedarían para este año según el procedimiento que se está llevando a cabo?
7: No, seguramente el procedimiento de ejecución del proyecto nos abarque este año y parte del año que viene.
0: O sea que probablemente para el verano del año que entra ya tengamos todo establecido de cambios de semáforos que van a integrar, dicen, la verdad es que muchas de las capacidades nuevas de tecnología, lectores virtuales, detectores, cableado, fibra óptica, equipos peatonales y modificación de las estructuras de los semáforos. Así es que vamos a ver cómo queda esta nueva semaforización de la ciudad. Y esperemos que sea lo más rápidamente posible. Hablando de esperar, eso es lo que están haciendo los empleados del IMSS, porque ya ayer votaron y los resultados en sí a nivel nacional, que no tengo el de Chihuahua en particular porque no lo han dado a conocer, pero yo creo que fue muy abrumador porque él no ganó, o sea, no aceptan el 6.9 de incremento salarial y quieren el 10. Y sabe que la verdad es que la ofensa estuvo en el del tabulador, porque les querían aumentar 2.9 a tabulador directo, pero bueno, más allá de eso. Ahí fue donde se despertó esta nueva manifestación que tiene que ver también con el sindicato, porque dicen que el sindicato se puso de acuerdo con las autoridades. Vamos a ver si logran brincar al sindicato este hoyo en el que se están metiendo, pero aquí lo cierto es que dicen que es muy poquito el incremento y que esperan más, hasta el 10%, lo que significa mucho dinero, porque este 6% ya significaba 22 mil millones. Entonces imagínese 10%, va a significar como unos 33 mil millones, más o menos, de pesos, que no hay dinero para tenerlo, la verdad no hay de dónde sacarlo, pero pues lo tendrán que hacer para el próximo año, a ver cómo le hace el gobierno para meterlo ahí, hacer un recorte, ajustes o lo que sea, porque al parecer esa va a ser la negociación. Por el otro lado de las peticiones, los empresarios están hablando del proyecto hospitalario que dicen ya se tiene que hacer en Chihuahua, y hay que pues aprovechar la coyuntura de que probablemente venga Zoe Robledo, aunque ya vino, ¿no? Aquí Zoe Robledo a Chihuahua y ya le tuvieron su hospital muy limpiecito y muy bonito y no dejaban ni pasar a los enfermos ese día para que urgencias no estuviera muy lleno. Digo, si así van a venir a revisar, pues deberían de venir a revisar totalmente incógnitos, o que les manden videos, que abran una cuenta en donde empiecen a mandar videos de todo eso para que se den cuenta de lo que realmente pasa. Pero bueno, el presidente del Consejo Coordinador Empresarial dijo que confía en que se concrete esta obra del hospital en Chihuahua y sobre todo que haya los suficientes implementos para atender a los derechohabientes. Aquí está Polo Mares.
11: Sí, ya le llamamos, porque no es solamente un hospital, es todo un conjunto hospitalario que va muy avanzado aquí en el oriente de la ciudad, aquí en Chihuahua. Eso va a seguir, eso sigue, no le afecta, en el sentido de que vamos en todas las gestiones. Quiero decirles que ahorita el IMSS está por abrir, estaba inaugurando 3 hospitales, está por abrir otros 8 o 9, y está haciendo casi 15 hospitales más en construcción. O sea que no estamos hablando de algo que es raro que se haga. El IMSS hace muchos hospitales y clínicas en el año, entonces nosotros seguimos confiando en que esto va a suceder.
0: Nada más que eso se muestra con dinerito y yo todavía no veo. Vamos a ver si en la de egresos viene algo particularmente etiquetado para el hospital en Chihuahua. De perdida el estudio de factibilidad o el proyecto, la maqueta del hospital, ¿no? Porque si no viene nada de eso, pues olvídese que se va a construir. Tiene que estar etiquetado literalmente para construirse un hospital en Chihuahua una cantidad de dinero, si no, pues lo vamos a dejar a medias. Sí, etiquetados, a este de la fiscalía, ¿no? Etiquetado y todo, el de la fiscalía que está enfrente es el gobierno federal, dentro del programa de reforma a la justicia, lo metió y mire que se quedó a la mitad. Etiquetado el edificio. Etiquetado el edificio de la Universidad Politécnica, que está por la Mirador, ¿sí lo ha visto? Ahí está atrás del parque, igualito, está sin que se ha terminado, y tiene 11 años, me parece, o 8 años, y nada. Bueno, vamos a los deportes con Nicolás Flores, adelante.
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12: Muy buenos días, tiempo de información deportiva aquí hoy por la mañana. Con muchísimo gusto les saludo. La chica de básquetbol del Tecnológico de Chihuahua rugieron, avanzaron con paso firme en el marco de otra edición del Nacional Deportivo de Tecnológico Chihuahua, de Tecnológicos, el Tec de Chihuahua, quiero decir. El equipo femenil consiguió una gran victoria al imponerse 56-44 ante el Instituto Tecnológico de Celaya, que son las actuales campeonas de la competencia. Con determinación, con entrega, con mucha garra, las Panteras demostraron que están listas para enfrentar los grandes retos, y esto todavía no termina. Hoy será la gran semifinal para buscar el pase a la final, desde luego, y tratar de conseguir el título. Enhorabuena para las Panteras, que consiguieron dar pues un golpe de autoridad dentro del Nacional Deportivo de los Tecnológicos. Doblegaron al Tecnológico de Celaya ayer 56-44. Enhorabuena. Milwaukee neutralizó la reacción de Los Ángeles, los Dodgers, y se adelantó 3-0 en la serie, quedando a un paso de la Serie Mundial. Este miércoles se llevó a cabo el tercer juego de la serie de campeonato de la Liga Nacional entre los Dodgers de Los Ángeles y los Cerveceros de Milwaukee, donde los Cerveceros, los Brewers, llevaron el triunfo de 6-2 en un partido vibrante de dos cambios de rumbo, con la obligación de ganar para forzar el quinto juego. Los Dodgers recibieron en Los Ángeles a Milwaukee para dar inicio a un espectacular tercer partido, que terminó definiéndose por el picheo de ambas novenas. Contra las cuerdas el equipo de los Dodgers y en Los Ángeles. Invita al municipio a participar en el torneo amistoso de básquetbol adaptado. El gobierno municipal de Chihuahua, a través del Instituto Municipal de Cultura Física y Deporte, convocó equipos a participar en el próximo torneo amistoso de básquetbol adaptado, que se realizará entre este 27 y 28 de noviembre. La información que nos manda Eva Ayala a través de los medios de comunicación acostumbrados, digamos, para replicarlo. El evento deportivo invita a todos los equipos conformados por jóvenes con discapacidad intelectual y síndrome de Down a participar en el torneo amistoso, que se realizará por segunda ocasión en Chihuahua. Dicho torneo tiene como objetivo ampliar las oportunidades de participación para las y los jóvenes, generar espacios de convivencia con equipos de distintas partes del país y fortalecer, juntos con sus entrenadores, la confianza y el desarrollo de las habilidades en la cancha, promoviendo así la permanencia activa en el deporte. Dylan Jasso, el de Ciudad Parral, prospecto de los Marlins de Miami, y que pertenece desde luego a los Yankees de Nueva York, despachó ayer cuadrangular contra David Reyes, uno de los mejores lanzadores del circuito mexicano, de la Liga Mexicana del Pacífico. Este miércoles descargó cuadrangular de 3 carreras en el partido inaugural entre Hermosillo y Mexicali. Ahí está el primer cuadrangular, y por la parte más lejana del estadio de Hermosillo, así las cosas. Con un cuadrangular, Dylan Jasso está abriendo la pretemporada en el equipo de los Naranjeros de Hermosillo. Son los deportes, amigos nuestros. Hoy a las 6:30 de la tarde, Dorados contra el equipo de Nuevo León por el pase a la gran final, prácticamente en el Nacional de Béisbol, que se celebra aquí en Ciudad Juárez. Daremos cuenta, obviamente, oportunamente, del resultado, la cobertura, entrevistas y los detalles de este campeonato nacional, donde Chihuahua hoy se la juega contra Nuevo León prácticamente por el pase a la gran final, a las 6:30 en el Estadio Juárez. Buenos días, que la pasen de maravilla.
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6: Gracias por su mensaje. Es 14-106-1074. Dice: en el Deportivo Nacional del Tecnológico, el Tecnológico de Chihuahua 2 obtuvo primer lugar nacional femenil en marcha 20 kilómetros y relevo 4x400. Pues felicidades y un abrazo a los del Tecnológico de Chihuahua 2 que obtuvieron el primer lugar nacional femenil de marcha de 20 kilómetros y del 4x400. Hola, buen día. ¿Sabes si están a ti atendiendo la clínica 33? Me falta un medicamento que supuestamente no había en existencia. Y si están atendiendo, no sé si va a haber un medicamento, pero ya están atendiendo en la clínica. Desde nada más fue un día lo que se dio esto en el IMSS. Buen día, al IMSS se le acabó el IMSS Bienestar. Con las aportaciones obrero patronales cubrimos a los que acuden al IMSS Bienestar y el gobierno federal no aporta lo que corresponde y no se vale. Mire, hay un desfasamiento en la salud a nivel nacional en muchas cosas, en muchas cosas. Y esto del IMSS Bienestar efectivamente trajo una saturación de carga de trabajo a los hospitales. Y no solamente carga de trabajo. Aquí en Chihuahua está dividido. Pero presupuestalmente, por insumos, por todo lo que se requiere a nivel nacional, las ventas son consolidadas. Entonces, si se pedían antes, por decirle, 10 millones de vendas, y se están utilizando ahora no 10, sino 14 millones de vendas, pues cuando las reparten, se empiezan a quedar sin vendas. Es un insumo nada más. No sé si todos ni que las cantidades exactas. Es un ejemplo así medio fabricado. Pero así está pasando. Eso de querer hacer mejor salud con el mismo dinero de siempre está medio difícil. Este año que viene, 2027, ayer que aprobaron, viene marcado un incremento a salud. Vamos a ver si se concreta y si no tienen que mochar de un lado y de otro para hacer otras cosas, porque sí se está gastando mucho dinero en algunos temas que a lo mejor a mediano plazo, quién sabe qué tanto nos van a servir. Pero tiene razón, el bienestar vino a traer una carga adicional al Seguro Social presupuestal y de trabajadores. Dice, gracias, qué amable, bendiciones por lo de las medicinas, muchas gracias. Dice acá, Jonathan, buen día, bendecido jueves. Yo sé que una golondrina hace primavera, ahora que la semaforización, buena falta que nos hace, pero por lo menos que lo sincronicen. Pues sí, es importante. Y luego acá rapidito, otros mensajes que tengo. Es indispensable la asignación de un presupuesto permanente para el mantenimiento de la nueva semaforización que viene. El Departamento de Ingeniería Vial no tiene recursos económicos ni humanos para operar y mantener el nuevo proyecto de semaforización. Sin un presupuesto, será cayendo poco a poco. Sería una lástima la inversión. Pues sí, sí sería una lástima. Ojalá que sí se le dé un presupuesto. En el tema del IMSS, hay que apuntarle a la prevención también. No porque pongamos más hospitales, tendremos menos enfermos. No porque tengamos calles, tendremos menos tráfico. No porque tengamos más cárceles, tendremos menos delincuentes. En todo tiene razón. La prevención, ante todo, de todos estos factores que dice. Vamos directamente a nuestra entrevista. El día de hoy nos acompañan del FISH, el Festival Internacional Chihuahua, que ya está en su semana final. Nos van a invitar a los eventos. Adelante con la entrevista.
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6: Y está con nosotros Yeri Calderón, que es la jefa del Departamento de Museos de la Secretaría de Cultura. Yeri, ¿cómo estás?
7: Hola, Jonathan. Muy buenos días. Muy contenta de estar aquí con ustedes y poder invitarlos a participar en el FISH, en lo que nos queda del Festival Internacional de Chihuahua.
6: Ya unos días únicamente, ¿no? Se termina el domingo.
7: El domingo ya es nuestro último día, pero pues desde el 2 de octubre estuvimos trabajando mucho con diferentes eventos. Aún nos quedan unos eventos aquí en Chihuahua y en Ciudad Juárez. Ya empezó desde el día de ayer.
6: Bueno, a ver, platícanos, ¿qué eventos faltan y dónde puedan acudir durante este fin de semana?
7: Sí, claro, mira, queremos invitarlos primeramente el día viernes. Vamos a tener Las Meninas en el Teatro de Cámara, un evento que va a estar muy divertido. Es como chisme histórico un poquito la obra de teatro. Y vamos a tener dos funciones a las 6 y a las 8 de la noche. Importante comentarles que es un evento gratuito. Todos los eventos que hemos tenido han sido gratuitos, pero que sí vamos a necesitar tener boleto. Se van a entregar.
6: Ah, ok, eso es importante.
7: Sí, eso es importante. El día de mañana, a partir de las 7 de la mañana, ahí en el Teatro de Cámara se van a estar entregando los boletos.
6: Ok, entonces, ¿es para la función que es el día?
7: El día de mañana, el día viernes.
6: Mañana viernes. Y sí, mañana mismo se entregan los boletos.
7: Así es.
6: Entonces, tienes dos funciones, pero de las dos a las 7 de la mañana hay que acudir por su boleto y se van a entregar dos boletos por persona.
7: Exactamente, dos boletos por persona. Entonces, para que vayan, puedan formarse y alcanzar un boleto, porque luego tienen muchas ganas
6: mucha de demanda. Asistir y el mucha teatro demanda, es un teatro, claro, pequeño relativamente. O sea, sí. Entonces hay que saber que son unos 300, 400 boletos, yo creo, sin mucho. Entonces van a ser dos por persona para que si usted diga, ah, pues voy a invitar a mi hermana. Bueno, tienen que ir dos. O sea, si por ejemplo van a ser cuatro, pues tienen que ir dos personas para recoger sus boletos. Es mañana a las 7 de la mañana. ¿Qué más hay?
7: Así es. Y bueno, el día de hoy en Ciudad Juárez también vamos a tener algunos eventos en la biblioteca, pero sobre todo mencionar que en Juárez se cierra el Fitch el día domingo con el concierto de Rock Youth Fest, que ya lo tuvimos aquí por Chihuahua, pero vamos a cerrar allá en Juárez. Y también ese va a estar muy padre en la explanada del Centro Cultural Paso del Norte.
6: Son los integrantes de los grupos de rock mexicanos.
7: Sí, así es.
6: O de la época, de la era del rock en tu idioma, que, sí, que ahora están haciendo un homenaje a distintos artistas del rock de los 80s, 90s y todo esto. Sobre todo los internacionales, David Bowie, Zeppelin y todo eso, los cantan ellos, ¿no?
7: Exactamente. Fue un concierto que fue muy gustado aquí en Chihuahua. Y pues sabemos que el público de Juárez también le va a encantar.
6: Ok, ese es en Juárez.
7: Ese es en Juárez.
6: Y, por ejemplo, durante este tiempo, ahorita ella es del área de museos, nos platicabas que los museos están gratis.
7: Sí, así es. Del 2 al 18 de octubre abrimos los accesos para los museos, para que todas las personas puedan asistir a ellos. Y también recordarles que esto es en esta temporada del Fitch, pero también todos los domingos de todo el año los museos son gratis. Entonces ahí no tenemos pretextos para poder asistir a ellos.
6: Visite los museos de Chihuahua.
7: Sí.
6: Conozca la historia y lo que tenemos, porque tenemos muchas cosas muy importantes. Y hasta para saber orientar al visitante que viene de fuera, al familiar. Oye, vete al museo de aquí, vete al del calabozo, vete al de la Casa Chihuahua. O sea, visítelos. Recorra, los vea las exposiciones que tienen de lo que son y se va a dar cuenta que hay muchas cosas muy padres que admirar aquí en nuestra ciudad, ¿no?
7: Sí, luego nos pasa que vienen familiares y que nos dicen, ¿a dónde vamos? Y luego nosotros también como que estamos medio perdidos y la verdad es que los museos son una oferta cultural bien importante para nosotros y sobre todo que los volvamos a reconocer y conocer e identificar, porque tenemos exposiciones diferentes, nuevas exposiciones aparte de nuestros museos de sitio. Entonces, recordar que Secretaría de Cultura tiene museos en Chihuahua, en Delicias y en Parral.
6: Dice, ¿a cuántos museos hay aquí en Chihuahua? Nos dicen aquí. Bueno, ¿de ustedes cuántos son?
7: De nosotros, aquí nada más tenemos cuatro.
6: Ajá.
7: Tenemos de la Secretaría de Cultura, Quinta Carolina, que es un centro cultural, y ahorita te voy a platicar un poquito de ese. Ajá. Casa Redonda, que ahorita estamos trabajando en darle una rehabilitación muy importante para todo nuestro público. Tenemos Casa Juárez y el Museo Hidalgo. Casa Chihuahua también pertenece ahí, somos parte de...
6: Es compartido.
7: Sí, es compartido.
6: Son como primitos. Porque, pero, sí. pero es parte del Museo de Hidalgo, precisamente que está en la parte de abajo del museo.
7: Así es, y mencionar que Casa Chihuahua también tiene unas exposiciones temporales bien padres. Ahorita tenemos una de artesanos mexicanos y también el acceso es gratis en esta semana.
6: Son esos cuatro, mire, que ella nos reporta del gobierno del estado, pero está también el de Sebastián, está también el que
7: Quinta
6: está
7: Gameros.
6: En Quinta Gameros, que es de la UASH, está también el de ahí de la presidencia municipal enseguida del parte central.
7: El CDC.
6: Sí, ajá. Y luego tenemos también el de Francisco Villa, que está acá en la que es Pacífico.
7: En la Pacífico, sí, en la colonia Pacífico. Sí. Y luego también museos comunitarios como el Tarique, que también es importante mencionarlos.
6: Sí, cierto, sí. Independencia también. Sí, claro. Bueno, es que hay varios. Entonces, si usted se pone en una, en un Google Maps, le pone museos, mire que salen varios, visítelos y véalos. Bueno, dice, en el museo, en museo también entra la Quinta Gamero, sí.
7: Sí.
6: Sí, sí. Dice, pero también es gratis, no, bueno, cada... Los cuatro de ustedes sí son gratis los domingos.
7: Así es. Bueno, todos los museos son gratis los domingos.
6: ¿A todos?
7: Todos. Los museos municipales creo que no tienen ningún costo.
6: Ajá.
7: Y si todos los museos son gratis los domingos.
6: Ok, bueno. Nos ibas a hablar el de la Quinta Carolina. ¿Por qué?
7: Sí, estamos muy contentos porque este año vamos a cumplir 10 años de que la Quinta Carolina se volvió un centro cultural.
6: Ok.
7: Entonces estamos haciendo estos festejos con el evento de Motel Cactus que vamos a tener el sábado a las 7 de la tarde. Es una compañía francesa que viene a hacer circo y música. Entonces va a ser un evento muy padre. Todos llegaron el día de ayer y la verdad es que estamos muy entusiasmados por este evento. Vienen artistas que son de Francia, Alemania, Colombia, pero por supuesto también tenemos talento chihuahuense. Por ahí está Blanca Franco, que es como la gestora y la que ha iniciado todo este movimiento del ficho. Principalmente uh-huh. que es el festival circense de aquí que se ha hecho en Chihuahua y ahora vienen con la compañía La Meut que vienen a presentarnos la obra de Motel Cactus.
6: Bueno, esto es ahí en el Centro Cultural de las Quintas Carolinas que está espectacular, está precioso ese casco de hacienda que dejaron y los edificios enseguida, la iglesita, bueno, todo está muy bonito, la verdad. Muchas gracias. Gracias, Jerry, por acompañarnos el día de hoy.
7: A ti muchas gracias, Jonathan, y pues muchas gracias por el espacio.
6: Para hoy, mañana, digo, en la mañana, que recojan sus boletos para meninas, que es en la tarde.
7: A 6 y a las 8.
6: 6 y 8. Entonces, mañana en la mañana, por favor, ahí recoge los boletos. Dice, ¿hay acceso al público para recorrer la Quinta Carolina? Horarios y costos, por favor.
7: ¿Sí? Sí, tenemos también la Quinta Carolina como un espacio en el que pueden visitar. Nada más los lunes tenemos cerrado para mantenimientos. Y está abierto desde las 9 hasta las 6 de la tarde. Quinta Carolina no tiene costo ningún día.
6: Puede recorrer. Gracias. Mensajes y volvemos a por la mañana.
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6: Sí, vamos con un par de sus mensajes. Es 14-106-1074. Dice, muy buenos días. Vinieron a limpiar una parte de la banqueta que se reportó, pero se limpió solo una parte, al igual que se dejó en la calle Catania. Está horrible, no limpiaron, siguen solo en la avenida Romance. Ojalá puedas apoyarnos. porque marca el cambio, no te atiende. Ok, yo aquí lo envío, por supuesto. Y le dice, buen día, Jonathan, seguimos con fuga aquí en la calle María de Los Ángeles, Colonia Barrio del Norte, aquí nos la mandan otra vez. Y nosotros la mandamos y la mandamos y la mandamos a la Junta Municipal de Agua. Ayer vino Alan Falomir y me dijo que se le iba a llevar para reporte. Espero que ya la tengan ahí centrada en los reportes del día de hoy para arreglarlo. ¿Se acuerda que aquí estuvo el director de la Junta Municipal? Espero que asiste por allá. Y lo dice, una investigación muy interesante, el problema del IMSS. Y viene una pues propuesta aquí en Facebook. Ahorita la escucho y la veo con detenimiento. Le agradezco mucho la propuesta de información que me da. Y lo acá dice, buenos días, el museo de Francisco Villa está en la calle 12 y es Colonia Santa Rosa. Perdón, pues es que no me orienté bien, tiene razón, es Santa Rosa. Yo dije Pacífico, ¿eh? Bueno, es en la Santa Rosa y efectivamente es en la calle 12. Ese museo es militar porque está por el ejército, la Secretaría de la Defensa. Hola, Jonathan, buenos días. Los vecinos de la colonia Cerro Azul solicitamos su apoyo por el servicio de recolección de basura, ya que es irregular, a veces pasa y a veces no pasa. Cerro Azul, aquí lo envío también al municipio con gusto para que nos hagan el favor de atenderlo. Gracias, muchas gracias por sus mensajes. Aquí está ya enviado a la gente del municipio. Déjenme hoy con la segunda entrevista. Tenemos hoy a la diputada Alma Portillo de MC que está acompañándonos aquí en el programa. Adelante con la entrevista.
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6: Diputada Portillo, buenos días, ¿cómo
15: estás?
6: Buenos
15: días, muy bien, gracias, Jonathan, gracias por recibirme esta mañana.
6: Oye, pues estabas platicando de que ahí van los trabajos del Congreso, tal vez. Yo creo que viene lo más fuerte, que es el cierre de cada periodo, sobre todo cuando es el fin de año, porque viene aprobación de presupuesto, dinero y todo esto, y temas que todavía están ahí muy... Que no salen,
15: temas
6: no salen.
15: Que siguen congelados. Tenemos sobre todo el sistema estatal de cuidados, una propuesta que presentamos hace ya un año, fíjate, en el Congreso del Estado para la creación de un sistema estatal de cuidados, y aún es una iniciativa que sigue congelada en el Congreso del Estado. Y esta iniciativa, a mí me gusta resaltar la importancia de la misma, porque es que el Estado intervenga directamente y económicamente en el cuidado de todas las personas, de niñas y de niños, de adultos mayores y de personas con discapacidad. Ya por lo menos en el tema de niñas y de niños tenemos estancias infantiles subsidiadas por gobierno del estado que están funcionando y que nos ayudan mucho a quienes trabajamos de tiempo completo. Claro. Sin embargo, centros especializados del cuidado de adulto mayor subsidiados por el estado no vemos.
6: No hay.
15: Y es un tema sumamente importante porque aquellos centros de cuidado particular tienen un costo elevadísimo.
6: Sí, sí, sí.
15: Y ponen en jaque a las familias que requieren de cuidados especializados para sus adultos mayores. De igual manera, para las personas con algún tipo de discapacidad, no tenemos centros de cuidados subsidiados por el gobierno a donde podamos acudir en caso de requerir algún tipo de cuidado especial. Entonces, esta iniciativa se encuentra todavía en el Congreso del Estado analizándose en comisiones. Requiere, entiendo, un presupuesto bastante elevado. Sin embargo, buscamos la implementación paulatina, la implementación gradual de este sistema estatal de cuidados, porque es una necesidad urgente. Hay claro. Muchas personas que deben de renunciar de plano a sus trabajos porque tienen que cuidar de alguna persona en casa. Y eso no representa únicamente la renuncia de un trabajo, sino que ya no hay otro ingreso familiar al hogar para apoyar con los gastos de todos los días. Entonces es un tema también que afecta la economía de las familias y también en muchos casos, pues una carga mental muy elevada para quien realiza la labor de cuidados de tiempo completo.
6: Claro, aquí los dos, tanto la persona que están cuidando como el cuidador, tienen una problemática muy fuerte, porque luego ser cuidador es un asunto muy, muy,
15: sí,
6: muy pesado.
15: Sí, fíjate, y recientemente se está estudiando mucho más el síndrome del cuidador.
6: Claro.
15: Que es el tema del desgaste mental, la carga mental que se tiene al momento de que uno se dedica de tiempo completo al cuidado de una persona. Es un tema que va a tener repercusiones psicológicas en la persona que cuida a futuro. Y tenemos también que apoyar y que sostener a las personas que cuidan. Claro. Como por medio también de atención psicológica en el momento que sea oportuno, con un ingreso para la persona que cuida, que se encarga de los cuidados. Porque recordemos, cuidar es un trabajo. Sí. Y muchas personas
6: y no
15: lo hacen de tiempo completo.
6: En ningún lado.
15: Así es.
6: Muchas veces, como es familia.
15: Así
6: entonces
15: es.
6: Se queda, y yo les digo una cosa, a veces me dicen, no, es que la hija que lo cuidó es la que se quedó con la casa, con el carro. Pues es que usted no sabe todo lo que hizo, entonces no es solamente eso, y luego los hermanos llegan y a veces no les dejan nada.
15: Y muchas veces no.
6: Ni siquiera eso. Entonces,
15: así es.
6: Entonces hay que tener mucho cuidado, porque no es nada más por eso por lo que lo hacen. Hay una dedicación y un cariño hacia la persona, y esta se está entregando parte de la vida literalmente para poder
15: totalmente,
6: sacar adelante.
15: Entonces, totalmente.
6: Sí, es una situación.
15: Por eso
6: muy
15: buscamos
6: difícil.
15: Que el Estado intervenga. Precisamente, claro. Porque por supuesto que todas las personas que se dedican al cuidado de algún familiar lo hacen con todo el amor, con todo el cariño, con toda la dedicación del mundo. Sin embargo, es momento de que el Estado intervenga sosteniendo a aquellos que cuidan y a las personas que requieren cuidados especializados.
6: Ayudándole.
15: Así
6: oye,
15: es.
6: Diputada, tú estás muy fuerte con lo del tema del agua en Parral.
15: Sí.
6: Y nos hemos dado cuenta que ha habido avances, pero dicen no tantos como se quisieran. ¿Qué ha pasado? Cuéntanos.
15: Mira, este año fue un año sumamente complejo. Sabemos que la crisis por falta de agua se agrava cada verano.
6: Y no nos ha llovido mucho, que digamos.
15: Además, este año, te digo, fue un año muy complejo. Hubo un cambio administrativo en la Junta Municipal de Agua y Saneamiento en la ciudad de Parral. Cambiaron al director ejecutivo de la Junta. Sin embargo, no vemos todavía mejorías en la ciudad de Parral. Aún los tandeos son sumamente prolongados, 10, incluso hasta 15 días en algunos sectores, sin recibir una sola gota de agua. Fugas
6: muy grave
15: en todas las calles de Parral prácticamente. Y una problemática subsecuente al tema de las fugas es que llegan, reparan y dejan zanjas abiertas por meses incluso. Entonces es un tema que ha causado mucho descontento entre la ciudadanía, ha causado que las personas tengan que ampararse para poder tener acceso al agua potable en sus hogares, para que un juez intervenga y directamente ordene a la autoridad llevar agua por línea o por pipa. Pero que tengan agua. Entonces, tener que ampararnos por un servicio tan básico y por un derecho humano que tenemos todas y todos, como es el acceso al agua, es sumamente indignante. Pero esta lucha la iniciamos hace ya un par de años, e incluso la inicié siendo síndica municipal, y ahora continúo con este trabajo desde el Congreso del Estado. Y bueno, hasta que encontremos los resultados que las y los ciudadanos merecen en la ciudad de Parral, es cuando dejaré de alzar la voz por esta problemática tan grave, y espero también que sea una problemática que no se traslade a otros municipios del estado de Chihuahua.
6: Eso es muy importante, porque ahorita estamos viendo lo que está pasando en Guadalajara, que no tiene que ver con que no hay agua, sino con la calidad del agua, pero de cualquier manera llega un momento en que la gente, pues, así que se le llena el buche de pierditas, como dicen, y adelante con la reacción, así que es. No se puede prever, pero ahí en Parral me dices que también hay nuevos fraccionamientos aprobados, los cuales no tienen una fuente de agua todavía designada.
15: Así es. A ver, el tema es, se prevé el crecimiento de manera natural de la ciudad de Parral. Sin embargo, si no se da abasto a las colonias o a los fraccionamientos en la actualidad, ¿cuál es el plan de contingencia que se va a tener en estos nuevos fraccionamientos que se prevén para la ciudad? Existe un problema de vivienda también, por supuesto, de falta de vivienda en el municipio de Parral. Sin embargo, el tema prioritario es el tema de la falta de agua. Se tiene que resolver primero el tema de la falta de agua y posteriormente ver cómo va a crecer la ciudad de Parral. Porque sin agua no podemos tener un crecimiento digno.
6: Claro.
15: Para las personas. Entonces sí, son problemas que van de la mano uno del otro. Sin embargo, la prioridad es el resolver el tema del abastecimiento de agua potable. Y es un tema que creo que todos los gobiernos deberían estar priorizando en sus agendas de manera inmediata y también redoblando esfuerzos económicos para solucionar esta problemática, porque es una problemática que yo en la actualidad estoy trabajando de lleno en el municipio de Parral, pero sé que es un problema que en un futuro va a ser o va a estar generalizado en todo el estado. Y en todo el país, como lo estamos viendo, como mencionabas tú anteriormente en Guadalajara, por ejemplo.
6: Sí, a ver, sí, pues el agua va a ser uno de los insumos más importantes y que más nos va a escasear. conforme vaya creciendo la población del mundo en general, pero aquí en la zona que estamos nosotros no hay mucha para repartir. Ahora, anda la onda de la política. ¿Tú cómo estás en eso? Bien. ¿No quieres ser alcaldesa de Parral o alguna cosa? ¿No traes todavía esa idea? ¿Cómo está la cosa?
15: Mira, el tema es el siguiente. Se adelantaron mucho
6: los tiempos de todo.
15: Y bueno, si bien ya hay destapes oficiales y nombramientos oficiales por parte de diferentes partidos políticos, yo estoy esperando el tiempo correcto, el tiempo para tomar una decisión. Por lo pronto estoy enfocada en dos temas muy importantes: el tema del agua, el tema de cuidados, que han sido parte de la agenda legislativa desde el primer día en el Congreso del Estado de Chihuahua. Y son dos temas que no se han resuelto.
6: Claro.
15: Entonces son dos temas que tengo como tarea pendiente. Después de eso ya podré tomar una decisión para lo que viene a futuro en el 2027 o posteriormente.
6: Digo yo, porque pues allá le has metido mucho trabajo a Parral, en el sentido de estar muy a contacto con la gente que tiene la problemática y demás. Digo, pues igual y ahí está, para que me se eche ojo, que yo creo que ya lo echó, pero bueno, pues, entonces está. Pues te agradezco mucho tu visita, Alma, y sigue en contacto con nosotros, por favor, para estos temas.
15: Muchas gracias.
6: Y para todo lo que vaya surgiendo en el Congreso, porque te digo, vienen temas importantes también que tienen que estar resolviendo en esta semana.
15: Así es. Muchísimas gracias, muy buen día para todas y todos.
6: La diputada Alma Portilla aquí en el programa dice: buen día, el señor Jauregui es un chivo expiatorio de la gobernadora, es más traicionera a la gobernadora que ella admitió con López Dóriga saber del tema, y lo dice acá. Hola, ¿qué tal? Te dijeron mal, de nuevo la calle no es 12, es la décima. Bueno, ya revisé, efectivamente, el museo se encuentra en la calle décima, es el museo a Francisco Villa, en la colonia Santa Rosa. Sí, está bien. Sí hubo un error ahí cuando les dijimos Pacífico y también la calle 12. Y luego acá un último dice, ándale, te están diciendo que tienes bonita voz.
15: Ay, gracias.
6: Bueno, ahorita te le digo porque dijo, no se lo leas al aire, pues ahorita se lo leo a ella. Gracias por habernos escuchado y visto. Les esperamos el día de mañana en punto de las 8 de la mañana en las cápsulas de cada hora, más información para ustedes. Tengan excelente, pero excelente jueves. Buen día.
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13: La gobernadora Maru Campos afirmó que la actuación del exfiscal César Jáuregui y de otras personas al interior de la Fiscalía General del Estado no se puede perdonar, e informó que existen carpetas de investigación tanto en la dependencia estatal así como en la Fiscalía General de la República. En entrevista con Latinos, la mandataria estatal indicó que de no haber ocurrido el caso de los agentes estadounidenses, no se habría destapado lo que calificó como una caja de Pandora al interior de la institución. Por último, Campos Galván explicó que la falta de comunicación sobre lo ocurrido en Morelos ha generado muchas dudas sobre otros posibles casos.
14: Si no hubiera sucedido esto de la CIA, porque entonces no se hubiera destapado esta caja de Pandora, donde hubiera visto a la gobernadora muchas cosas que estaban sucediendo y que no nos dimos cuenta, o no me di cuenta, desgraciadamente se actuó por la libre, por parte del exfiscal, por parte de otras personas al interior de la Fiscalía General del Estado, y eso no se puede perdonar, Claudio. Eso no se puede perdonar porque quien ya rebasa ese límite de no avisarle a la jefa, de no platicarle, de no saber qué es lo que estaba pasando. Pero fíjate, me puso a mí en choque, sí. Con el gobierno federal. No puso en choque al fiscal general del Estado ni al director de la Agencia Estatal de Investigaciones, que es los ministerios públicos, sí, que acompañaban a los agentes de la CIA, ni a nadie más. A la gobernadora en plena confrontación con la presidenta de la República, donde yo no había tenido ningún problema con la presidenta de la República.
15: Milwaukee neutralizó la reacción de Los Ángeles y se adelantó 3-0 la serie, quedando a un paso de la Serie Mundial. Este miércoles se llevó a cabo el tercer juego de la serie de campeonato de la Liga Nacional entre los Dodgers y los Cerveceros, donde el equipo de los Brewers se llevó el triunfo de 6-2 en un partido vibrante. La obligación de ganar para forzar el quinto juego, los Dodgers recibieron en Los Ángeles a Milwaukee para dar inicio a un espectacular tercer juego que terminó definiéndose por el pitcheo de ambas novenas. Contra las cuerdas, Dodgers. Cerveceros ganaron ayer el tercero, están 3-0 arriba, 6-2. Camino a la Serie Mundial.
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13: El coordinador estatal de Protección Civil, Luis Corral Torres Dey, informó sobre la activación de una alerta amarilla ante el pronóstico de lluvias de hasta 100 milímetros, rachas de viento y un descenso de las temperaturas en Chihuahua. Esto entre el jueves 15 y viernes 16 de octubre. Estas condiciones podrían provocar inundaciones y crecientes repentinas de arroyos. Durante rueda de prensa se explicó que el frente frío número 2 y la humedad proveniente del océano favorecerían las precipitaciones, con los mayores acumulados previstos para este viernes.
14: Es importante destacar que las lluvias que se puedan presentar pueden ocasionar repetida intensidad de arroyos, ríos y el viento puede llegar a ocasionar la disminución de visibilidad debido a las tormenteras que se presenten en algunos tramos.
13: Con 20 votos a favor, 2 en contra y 1 abstención, el Cabildo de Chihuahua aprobó la construcción de la primera etapa del proyecto de infraestructura Poniente 5. Los regidores Elena Rojo y Miguel Riggs votaron en contra, mientras que el regidor Hugo González se abstuvo de emitir su voto. Con esta aprobación, la administración municipal encabezada por el alcalde suplente René Chavira Benzor podrá avanzar con este proyecto. De esta manera, el municipio destinará 75 millones de pesos para el arranque de esta obra, mientras que el gobierno estatal aportaría otros 75 millones de pesos para su ejecución. Trabajadores y jubilados del Instituto Mexicano del Seguro Social reportaron diversas irregularidades en la consulta que se realizó este miércoles sobre el aumento salarial de 6.8%, que se traduce en 2.9% al sueldo y 3.9% en prestaciones, como lo fueron hojas sin folio o medidas laxas para comprobar que quienes votaron eran sindicalizados, ausencia de un padrón de votantes, así como que la organización de este ejercicio estuvo a cargo de los mismos integrantes del sindicato. Sin embargo, aún así votó un poco más del 60% y el resultado de la votación fue no aprobar dicho incremento y por lo tanto volver a negociar con las autoridades.
15: Julieta Rosales presente en el Panamericano WKU 2026.
1: Julieta Rosales pertenece a la Escuela de Artes Marciales Chinas Tigre Negro y es originaria de la capital de Chihuahua. Asistirá este 16 y 17 de octubre al Panamericano WKU en la Ciudad de México en las modalidades de Point Fight, Like Contact, forma tradicional y en el combate por equipos. Estará participando ante países muy complicados: Canadá, Venezuela, Rusia, Alemania, Brasil, entre otros. Julieta Rosales estará presente en el Panamericano WKU 2026.
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1: La gobernadora María Eugenia Campos Galván expresó su confianza en que la presidenta Claudia Sheinbaum haya quedado más tranquila tras la reunión que ambas sostuvieron luego de la confrontación surgida por el operativo donde participaron agentes de la CIA en la entidad, subrayando que antes de este episodio no había tenido ningún problema con la mandataria federal. Maru Campos calificó el encuentro como una plática muy franca y muy honesta entre las dos.
2: Yo me quedé tranquila, quedamos pues en atender varios compromisos, la atención de la Fiscalía de la República, una atención mucho más contundente, mucho más rotunda, porque a final de cuentas el asunto es del índole federal, uh-huh, no del índole local. Y bueno, espero que ella haya haya descansado pues con esta plática, uh-huh, que fue una plática muy franca y muy, muy honesta entre las dos de lo que sucedió.
1: Luego de que el coordinador estatal de la Cuarta Transformación, Cruz Pérez Cuellar, interpuso una denuncia en contra de la dirigente estatal del PAN, Daniela Álvarez, a quien acusa de calumnia electoral por decirle narco coordinador, la panista reiteró que seguirá llamándole a las cosas por su nombre. Fue a través de redes sociales donde Álvarez respondió a la denuncia interpuesta por Pérez Cuellar, a quien volvió a calificar de narco coordinador y añadió que si no quieren hacerlo enojar, no lo llamen así. Sin embargo, la dirigente panista argumentó que ella no es la culpable de que Cruz Pérez Cuellar represente a un narco partido. Con capacidad para 20.000 alumnos, la Universidad Nacional Autónoma de México abrirá una Escuela Nacional de Estudios Superiores al suroriente de la capital del país para impartir medicina, ciencia de datos y nanotecnología. Durante su segundo informe de actividades, la jefa de gobierno Clara Brugada adelantó la creación de este nuevo campus y más tarde la Universidad Nacional Autónoma de México emitió un comunicado donde detalló más sobre este proyecto conjunto. El gobierno de la ciudad va a construir este plantel para 20.000 estudiantes y la UNAM lo va a equipar y operar, para de esta manera ampliar la matrícula a miles de jóvenes que hoy son excluidos, lo aseguró Brugada frente al Congreso capitalino.
3: En el marco de la celebración de los 48 Juegos Nacionales Deportivos, el Tec de Chihuahua consiguió una victoria importante de 56-44 ante el Instituto Tecnológico de Celaya, las actuales campeonas de la competencia. Un triunfo por demás espectacular. Hoy estarán participando en las semifinales, buscando la clasificación a la gran final. Las Panteras pegaron, ganaron ayer, rugieron, derrotaron al Tecnológico de Celaya 56-44 y están en semifinales.
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0: Chuck Knight. Aquí a través del Lobo 106.1 y Chuck Negroni y Trader Knight. En esa de las grandes clásicas de siempre y con una buena actitud de jueves 15 de octubre. ¿Cómo están? Bienvenidos todos. Aquí estoy a través del Lobo 106.1 cruzando el mediodía. Qué buena música hemos estado oyendo. Y bueno, sin duda alguna, eso siempre se pone mejor. ¿Qué te parece si nos preparamos? ¿Qué más incluimos aquí en esa buena lista, en ese buen listado? Por ejemplo, algo de Olivia Rodrigo. ¿Qué opinas de ello? Me lo estaban indicando por acá a través del WhatsApp, viendo algunas de las peticiones que estaban por acá pendientes por aparecer o por revisar. Y finalmente, todos los hits, todos los premios en el Lobo 106.1. Hoy hablando de premios, también regresa con ello. Y es más, prepárate, se va a poner bueno esto, ¿eh?
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Olivia Rodrigo, que sigue teniendo gran éxito con esa canción y desde luego es una de sus ya grandes hits. Hay otra canción que también está bastante fuerte en las listas de popularidad, se llama Stupid Song. Más adelante la incorporamos. Oye, voy con más. ¿Qué tal de clima, ¿Hace calor? The heat is on, así lo comenta Glenn Frey aquí a través del Lobo 106.1. ¿Qué tal, Charlie, contigo en este jueves?

0: Let's belong together. Aquí estuvo Mark Amber. Uf, teníamos tiempo de no escuchar esa canción. Y regresando, me voy a ir con más música, incluso algo de Sarah Larson. Vamos con Midnight Sun. Chécate un adelanto de lo que habrá para este fin de semana en AT40. Viene Ryan Seacrest con el conteo.
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Sam Larsen. Esta semana quien cumplió años fue Sammy Hagar, de aquellos años de Van Halen, pero también de Montrose, o de su carrera espectacular como solista, y siempre hace sus pachangones en sus bares Cabo Guabo. Sammy y Top of the World con Van Halen. Yeah, desde luego, aquí en el Lobo 106.1. ¿Qué tal Charlie contigo?

es Gerardo Jesús Bruno, que ya está cada vez más cerca. Su serie de conciertos en México va a ser su residencia en el Foro Sol. Y bueno, vamos a seguir con más. Ahora Morrissey, First of the Game to Die. Tú ya propones, comunícate, manifiéstate en mi WhatsApp también, 614-106-1074, el Lobo 106.1.

0: Ok, se llama First of the Game Today de Morrissey. A través del Lobo 106.1. Va a estar en El Paso, en ese tour que trae. Pero bueno, pues con cuidado, ¿no? Porque luego cancela shows y pues sin más ni más. Más inclusive llegando ya a algunos lugares y de repente se cancela por algunas situaciones personales. 12.56, regreso con nueva hora. Eso es el Lobo 106.1. ¿Qué tal, Charlie, contigo?
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2: El secretario de Hacienda del Estado, José de Jesús Granillo Vázquez, informó que la dependencia recibió de la Subsecretaría de Movilidad de la Secretaría de Seguridad Pública Estatal el presupuesto para el proyecto de semaforización en Chihuahua que buscaría modernizar la infraestructura vial. El proyecto contempla la renovación de 64 intersecciones, así como la modernización de 300 semáforos y el reemplazo de 71 estructuras. Además, dijo, la instalación de equipos peatonales, detectores virtuales, cableado y fibra óptica.
3: No explico, o sea, quién lo entrega, es la Secretaría de Seguridad Pública a través de la Subsecretaría de Movilidad. Ya lo tenemos, ya está en proceso de contratación el proyecto de semaforización. No recuerdo cuántos puntos dan al final el contrato. No, seguramente el procedimiento de ejecución del proyecto nos abarque este año y parte del año que viene.
4: Al parecer, ahora sí, gobierno estatal buscará solucionar de raíz el grave problema que tiene la semaforización de la ciudad de Chihuahua. Y es que, como todos sabemos, durante los últimos meses, y podríamos decir que durante los últimos años, se han presentado una serie de fallas en los principales cruceros de la ciudad, lo cual ha ocasionado diversos problemas de tránsito. Hoy se anuncia una inversión estimada en 500 millones de pesos para intervenir 297 cruceros, los cuales tendrán tecnología de punta que incluye sensores, cámaras y, por supuesto, conectividad con internet. Y a través de todos estos sistemas, buscar un mejor control de la vialidad en la ciudad de Chihuahua. Ojalá que los 11 meses restantes de la actual administración sean suficientes para realizar todo este amplio proyecto. Y sobre todo, tener en cuenta que para los próximos años, toda esta tecnología requerirá un mantenimiento constante.
5: Una camiseta de visitante de Michael Jordan, autografiada y usada en un partido de las finales de la NBA en 1998, se vendió de forma privada por 14 millones de dólares, según anunció una casa de subastas, calificándola como el precio más alto jamás pagado por un artículo de recuerdo del baloncesto. Hunt Auctions, con sede en Pensilvania, anunció la venta por acuerdo privado e identificó al comprador como Ron Firman, un inversor inmobiliario de Miami. La camiseta roja es la que Jordan vistió en el juego 2 de aquella serie el 5 de julio de 1998. Esa noche, él y los Chicago Bulls vencieron a los Jazz de Utah para igualar la eliminatoria a una victoria por bando.
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Alive in the Name of Love, una de las grandes canciones de la banda, histórica canción de los 80s de The Unforgettable Fire. Oye, por cierto, que hace alrededor de una, ¿qué será? Una década, cuando estuvieron aquí en vivo en México. Bueno, pues van a regresar ahora en 2027. Bono The Edge, Adam Clayton, Larry Millen Jr. listos ahora para nuevo tour. Ya había existido una relación muy directa con México, porque habían hecho la grabación del videoclip de Street of Dreams, que incluso incluye ahí frases en español la canción. El álbum, bueno, pues obviamente Carnaval de Luz, así es como se llama, no traducido, sino literal Carnaval de Luz. Mucha relación con Latinoamérica, con México sobre todo, y habían comentado que la primera parte de la gira iba a ser en Latinoamérica, y ya se ha confirmado que el próximo febrero, para finales de febrero, van a estar en el famosísimo, ahora llamado, Estadio GNP, antes Foro Sol. Bueno, sigo con más música. Nueva hora, bienvenidos, una con 10, aquí en el Lobo 106.1. Siena Spyro para continuar con Die in This Hill. Y pendientes, porque habrá premios en esta hora. Ya te platico enseguida de lo que se trata.

tarde, If This Ain't Love, Groove Jet, aquí a través del Lobo 106.1. Oye, regreso con más música, vamos a seguir con más de lo que me siguen indicando por acá en el WhatsApp. Fíjate que hubo bastante respuesta ahorita que te decía que me pasara su petición. Bueno, pues aquí voy a regresar con algo más de lo que me están encargando por acá. Pero también déjame recordarte que el próximo jueves 22 de octubre llega una noche de risas y buen humor con el Chulo. Chistes para la banda. Tiene todos sus invitados, Robert López, Don Emeterio, los bailes de TikTok. Bueno, todo eso para que no te lo pierdas. Y los boletos están a la venta en Don Boletón. Ya sabes.

0: Ve adquiriéndolos porque es el próximo jueves en el Teatro de la Ciudad, jueves 22. Tengo algunos boletos que me enviaron para que ganes el tuyo. Una invitación doble, ¿qué te parece? Dime que quieres estar ahí en el show de El Chulo y tu nombre. Mándame un audio de WhatsApp al 614-106-1074 y vamos a empezar con la dinámica, que seguramente habrá bastantes participantes. Es más, ya estoy viendo que están empezando a llegar algunos cuantos audios. Mucha suerte y regreso a 1:18 en el Lobo 106.1.
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0: El Chulo va a estar el próximo jueves en el Teatro de la Ciudad. Se han estado vendiendo bastante bien los boletos. Ahora tengo una invitación doble que puede ser para ti. Simplemente con que me digas si quieres estar en el show de El Chulo con el próximo jueves, lleno de risas, lleno de buen humor y sus personajes. Chistes para la banda el próximo jueves. Bueno, ya sabes, enseguida voy a dar a conocer quién gana. Tienes que mandarme audio de WhatsApp diciéndome si quieres estar ahí, más tu nombre. 614-106-1074. Estaba viendo otra petición más que llegó aquí al WhatsApp y vamos a complacerla de una vez. Es este popurrí de vaselina de Grease Megamix, Olivia con John Travolta.
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Sapphire, aquí es Ed Sheeran. Ok, más música y sigo con algo de Talk Talk que se llama It's My Life. Voy a pues aprovechando, enseguida voy a reconocer quién lleva, ahora sí que consigo boletos, quién se lleva los boletos dobles para ver al chulo.

0: Talk Talk con It's My Life. Y estamos con más y mejor música aquí en el Lobo 106.1. 1:38 en esta tarde de jueves. Volviendo, voy con más música, más de lo que me siguen indicando, pero también con el ganador o ganadora de un boleto más para irte a El Chulo, la presentación en vivo el próximo fin de semana, próximo jueves, mejor dicho. Oye, va a ser invitación doble, muy atentos. Regreso con más y mejor música. No te desconectes.
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forma musical fue Inglaterra, pero él nace en Argentina. Así es, nace en Argentina. Ya después el destino es otro. Y una de sus más grandes canciones, eso es Lady in Red. Oye, sigo con más música. Aquí llegando algo de Summer y Humbreaker. No olvides seguir enviándome tus audios, porque enseguida nos vamos con boletos que estaré entregando para el chulo, la presentación el próximo jueves, Teatro de la

0: Invitaciones para que te vayas totalmente gratis a ver a El Chulo este jueves próximo. A ver, vamos a ver en dónde andamos con los audios. Ya está lista la tómbola. Enter y escuchamos audio al aire ahora.
1: Hola, buenas tardes. Mi nombre es Carla Núñez y me gustaría mucho ganarme ese boleto doble para ir a ver al Chulo el próximo jueves. Gracias, Radio Lobo.
0: Oh, muchas felicidades, Carla. Pues eres la ganadora. Te deseo tu invitación. Noche de mucha risa, de mucho humor. El Chulo e invitados, chistes para la banda. Va a ser una noche sensacional. Bueno, ya tienes tu invitación. Oye, si quieres comprar boletos, recuerda que están a la venta en Don Boletón. Ya estamos a una semana del evento. Puedes ir adquiriendo los tuyos. Pásenla de lo mejor. Ariana viene en camino. Y esto es el Novo 106.1. No.
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2: Como parte de las festividades por el Día de Muertos, la Secretaría de Cultura del Estado, el Instituto de Cultura del Municipio y la Secretaría de Hacienda presentaron el programa Cempasúchil, un viaje al pasado, el cual se llevará a cabo del 28 de octubre al 2 de noviembre con actividades artísticas y culturales para toda la familia. Las actividades darán inicio el próximo 28 de octubre en punto de las 18 horas en la Plaza del Ángel. Posteriormente, del 29 de octubre hasta el 2 de noviembre, Palacio de Gobierno será sede de una serie de conciertos, teniendo 2 funciones diarias programadas a las 18 y a las 20 horas, así se indicó.
3: Es un evento hecho por Chihuahua y para todos los chihuahuenses. Por ello reiteramos la invitación a todas las familias chihuahuenses a disfrutar de raíces y recuerdos en Cempasúchil, un viaje al pasado, cuya inauguración se llevará a cabo hasta el 28 de octubre con un horario de 6 de la tarde a 10 de la noche en la Plaza del Ángel.
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0: Unos estudiantes de contabilidad de la Universidad de Manchester están llevando sus conocimientos más allá de las aulas para ayudar a organizaciones sociales de la ciudad. A través de un programa de prácticas, los alumnos colaboran en tareas como ordenar cuentas, analizar gastos y donaciones o crear herramientas que faciliten la gestión financiera. Una iniciativa que beneficia a las entidades y ofrece a los jóvenes experiencia profesional con impacto social. En uno de los casos, ayudaron a una entidad a ordenar un año completo de gastos y revisar 4 años de donaciones para preparar una solicitud de beneficios fiscales. La colaboración aporta además soluciones que permanecen una vez terminadas las prácticas. Uno de los estudiantes destacó precisamente la satisfacción de saber que el panel de datos desarrollado por su equipo seguirá siendo utilizado por la organización después de su marcha. Tras el crecimiento conseguido en sus 2 primeras ediciones, la Universidad de Manchester espera incorporar a más estudiantes y más organizaciones.
5: Mika Parsons no solo no debutará esta temporada esta semana contra su antiguo equipo, sino que el destacado Edge Rusher del equipo de los Packers de Green Bay aún no está listo para entrenar por primera vez desde que sufrió la rotura de ligamento cruzado anterior la temporada pasada. Parsons ya ha superado el plazo de 4 semanas durante el cual los jugadores en la lista de físicamente incapaces para jugar deben permanecer inactivos. De hecho, podría haber comenzado a entrenar después de la semana 2, aunque parece que el trabajo de rehabilitación de Parsons se ha intensificado en las últimas semanas.
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11: El rector de la Universidad Autónoma de Chihuahua, Luis Alfonso Rivera Campos, informó que esperan recibir esta semana el acta de fe de hechos elaborada por una notaría pública, donde se documentaron los daños ocasionados a la fachada del edificio de rectoría durante la manifestación del Frente Estudiantil UACH. Una vez que cuenten con el documento, procederían a presentar la denuncia correspondiente. Rivera Campos explicó que tras presentar dicha denuncia, buscarán dar seguimiento al caso con la Compañía de Seguros y el Instituto Nacional de Antropología e Historia, ello debido a que se trata de un edificio histórico.
12: La fachada que fue dañada, se le pidió la participación de una notaria pública para que dé esa fe de hechos que es necesaria para presentar la denuncia. Estamos esperando que nos entregue eso a la notaría. Una vez presentada la denuncia, hablar con la compañía de seguros, con el INAH, y que se nos permita, en los criterios que tiene este edificio histórico, ya poder limpiar este tema.
11: Manque Granados, diputada federal por Chihuahua, advirtió del riesgo de aprobar el aumento de la deuda pública del país sin intervenir en infraestructura y servicios para las familias mexicanas, quienes dijo tienen que ajustar sus gastos mientras la 4T solamente busca recaudar y endeudar aún más a México. Y es que luego de 12 horas la Cámara de Diputados con los legisladores de Morena y sus aliados aprobaron durante la madrugada la Ley de Ingresos 2027 con 340 votos a favor y 109 en contra. En esta ley se proyecta un presupuesto de 10.6 billones de pesos y se autoriza al gobierno federal un techo de endeudamiento interno neto de 1.7 billones de pesos. Además, un endeudamiento externo de hasta 13.500 millones de dólares. Rafael Olivos Hernández, quien es el secretario general del Comité Nacional del Sindicato Nacional de Trabajadores del Seguro Social, aceptó su derrota luego de que concluyera el conteo de los votos de la consulta nacional, sosteniendo que se alistan las mesas de negociación con el IMSS para revisar nuevas propuestas salariales. Los resultados son claros, la mayoría de quienes participaron decidió no aprobar la propuesta salarial. Quiero decirlo con toda claridad, respetamos esa decisión. Hoy tenemos un resultado y nos corresponde actuar en consecuencia. Así lo expresó Olivos Hernández a través de un video publicado en sus redes sociales.
13: El club estaba positivo de contar con Jiménez en las siguientes semanas, pero los estudios revelaron la lesión que lo llevará a pasar por el quirófano. El delantero mexicano Raúl Jiménez El Lobo de Tepeji será operado de ligamento colateral medial, por lo que volverá a la actividad a inicios del 2027, se informó a través de las redes sociales de la institución. Los Wolves comunicaron que los estudios practicados a Raúl arrojaron que sufrió una lesión en el ligamento colateral medial de la rodilla izquierda contra el Everton.
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Estás escuchando el Lobo 106.1 aquí Ariana en tu compañía y acabas de escuchar a Guns N' Roses con Patience, así como Tame Impala con Drácula, arrancando nuestra primera hora juntos, 3 de la tarde con 13 minutos. Espero que estés muy bien. Te doy la bienvenida. Por favor, quédate a lo largo de estas próximas 4 horas porque la vamos a pasar excelente. Y quiero decirte también que vamos a tener sorpresas, además de buena música y, claro, espacios para tus peticiones. 614-106-1074. Olivia Dinahora, Ben I Need en el 206.1.

0: Radio Gaga, música de Queen en el Lobo 106.1. Y quien se reporta por acá es José Luis Meraz Méndez. Saludos, que siempre está por acá, haciendo contacto. Y cuenta el pronóstico del tiempo. Dice, puede que caiga una ligera lluvia por el huracán Simón. Gracias por el dato, gracias. Y muchos saludos, gracias por andar por acá disfrutando de más y mejor música. Acá seguimos con más. Tú también haz contacto y prepárate para todo lo que se viene, porque se viene. Ya sabes, sugerencias, se viene sorpresa. Todo esto se va a poner muy interesante. Quédate conmigo. Viene Harry Styles con American Girls en el Lobo 106.1.
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0: Esto fue música de Coldplay aquí en el Lobo 106.1. ¡Qué buena canción! Y regalamos más. ¡Ánimo! Ya es jueves 10:15. Es quincena. Tiene que ser un día con buena actitud, con buen humor. O al menos así lo espero. Y si no, déjame encargarme de ello con buena música, con todos los hits y todos los premios. Porque se acerca, claro, esos buenos temas musicales que ya se tienen por acá previos. Pero también ojalá puedas tú proponer alguna canción que, pues tú digas, queda perfecto para este jueves. O bien, prepárate porque se acerca sugerencia. Viene también, por ejemplo, esto que sugieren de Rod Stewart. Por supuesto, no falta Young Turks. Así que lo vamos a agregar. Ariana Grande se acerca y además una dinámica que no te puedes perder. Estás en el Lobo 106.1.
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0: Es así que con Young Turks de Rod Stewart finalizamos esta primera hora. 3:57, acompáñame en la siguiente que se viene aún más buena música. Estás en el 106.1.
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5: Con 20 votos a favor, 2 en contra y 1 abstención, el Cabildo de Chihuahua aprobó la construcción de la primera etapa del proyecto de infraestructura Poniente 5. Los regidores Elena Rojo y Miguel Riggs votaron en contra, mientras que el regidor Hugo González se abstuvo de emitir su voto. Con esta aprobación, la administración municipal encabezada por el alcalde suplente René Chavira Benzor podrá avanzar con este proyecto. De esta manera, el municipio destinará 75 millones de pesos para el arranque de esta obra, mientras que el gobierno estatal aportaría otros 75 millones de pesos para su ejecución.
6: Los procedimientos de licitación y contratación plurianual, ambas de manera anticipada con cargo al presupuesto de egresos del ejercicio fiscal del año 2027, para la ejecución de la obra denominada Construcción del Boulevard Luis H. Álvarez, desde la avenida Carretera hasta la avenida Misión del Bosque, etapa 1.
5: La presidenta Claudia Sheinbaum destacó que México registró un crecimiento económico de 1.4% durante el segundo trimestre de este año, ello por encima del promedio de 0.7% de los países integrantes de la Organización para la Cooperación y el Desarrollo Económicos. La mandataria federal atribuyó este resultado al impulso de la construcción, la infraestructura, así como la producción de componentes electrónicos. En su conferencia matutina, la presidenta presentó cifras de la OCDE para sostener que, a pesar del entorno económico internacional, así como las políticas arancelarias del presidente Donald Trump, México está entre las economías que reportaron crecimiento durante el periodo referido. La inflación continúa afectando a los hogares estadounidenses, con la energía impulsando el índice de precios al consumidor. Ello en momentos en que el poder adquisitivo se ha impuesto como uno de los temas centrales de la campaña para las elecciones legislativas de mitad de mandato. Y es que la inflación en Estados Unidos continuó por la senda alcista en septiembre, registrando una subida del 3.7% interanual, impulsada sin sorpresa por los precios de la energía. Y es que, de acuerdo con los datos oficiales publicados este miércoles, esta inflación persistente le habría costado a Donald Trump y los republicanos varios puntos en las encuestas.
7: Dylan Jasso, prospecto de los Marlins de Miami, se despachó con sendo cuadrangular contra David Reyes. Este miércoles, en el juego inaugural entre Hermosillo y Mexicali, el de Parral se encendió. Consiguió un trancazo poderoso. Dylan Jasso está de regreso en el mejor béisbol de invierno, la Liga Mexicana del Pacífico, y lo hizo disparando sendo cuadrangular para ayudar a un triunfo al equipo de los Naranjeros de Hermosillo, que se preparan para la Liga del Pacífico 2026-2027.
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las 4:11 y tú acabas de escuchar Breathing de Ariana Grande, así como Still con Bruno Mars y Karol G, que es una colaboración que quizá nunca nos imaginamos, pero qué bien se escuchan juntos. Es una muy buena canción que creó todo tipo de rumores entre ellos de una relación o algo así, un romance, pero que en realidad, pues quizá, porque al menos no hemos tenido nada de información al respecto, quizá solamente fue pues para darle publicidad al tema musical y funcionó bastante bien. Yo soy Ariana, sigo en tu compañía y continuamos Talk to You al aire.

0: Sometimes the Fantasy, Billy Joel en el 106.1. Mucho se habla de cómo decidió despedirse de su colección de motocicletas vintage a través de una subasta que ocurrió. Que ocurrirá en noviembre. Y pues bueno, precisamente es una colección que él ha acumulado durante décadas y abarca muchísimas marcas, pero decidió liquidar esta colección después del diagnóstico que le dieron de trastorno cerebral. Y pues bueno, ya veremos cómo funciona esta subasta en Nueva York. Seguramente le irá muy bien. Vamos a continuar con más música. Robert Palmer incluido, viene Edge of the Earth y vamos a escuchar a Goo Goo Dolls enseguida. Estás en el Lobo 106.1.
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Robert Palmer al aire a través del 106.1 y ahora disfrutar de algo que solicitas bastante es Edge of the Earth en el 106.1.

0: Beatles Big Machine. ¿Es lo que escuchaste en el 206.1? Y es así que continuamos con la buena música. Qué excelente tema musical, y es parte de lo que has estado proponiendo en este jueves. Casi fin de semana y además casi Halloween. Hay que destacar esta fecha tan especial que a muchos yo sé que les encanta, a muchos no les gustará. Obviamente cada manera de pensar es válida, por supuesto. Pero si a ti te gusta celebrar Halloween, ojalá puedas compartirme qué te vas a disfrazar, qué tienes planeado, qué es lo que vas a hacer. Y bueno, platicamos. Vamos a seguir disfrutando de más música, de nuestra compañía. Y enseguida viene más para tus oídos. ¿Qué te parece algo de Avicii? Estás en el Lobo 106.1.
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1: Seguimos con más en el Lobo 106.1 y de esta manera estamos cerrando la hora. Son las 4:57 y no te puedes ir. Vamos a iniciar con dinámica. ¿Qué opinas? Para pasarla aún más increíble en este jueves, estás en el Lobo 106.1. 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
5: La gobernadora Maru Campos llamó a mantener el orden institucional y dar resultados dentro de la Fiscalía General del Estado. Ello luego de ser cuestionada sobre las declaraciones que emitió en una entrevista con un medio nacional, donde habría señalado que existen indicios sobre otros funcionarios que presuntamente estarían involucrados en el caso de la muerte de dos agentes estadounidenses, en un hecho ocurrido en el contexto de un operativo en la Sierra Tarahumara. La mandataria estatal indicó que su exigencia hacia la Fiscalía es que se mantenga una línea institucional, se trabaje en las investigaciones y se garantice el acceso a la justicia.
6: Lo que una servidora está pidiendo y está pidiendo por para los chihuahuenses es ese orden, es esa justicia, ese es el foco hacia lo que tienen que hacer todos los días en materia de investigación y no distraerse en cuestiones personales, en cuestiones políticas o en cuestiones culturales. Eso es lo que la gobernadora pide, exige y espera de su fiscalía para nosotros.
5: El Congreso del Estado aprobó este jueves reformas al Código Penal en materia de violencia digital, sextorsión y pornografía infantil, además la declaración del 30 de octubre como el Día Estatal del Tianguis y el Tianguista. En materia de violencia digital, los legisladores avalaron modificaciones para sancionar de manera específica el uso de la inteligencia artificial en la comisión de estos delitos. La propuesta contempla agravar las penas cuando estas tecnologías sean utilizadas para generar, manipular o bien difundir contenido íntimo o sexual sin consentimiento. Las reformas buscarían fortalecer la protección legal de las víctimas, particularmente mujeres, niñas, niños y adolescentes, esto frente a nuevas formas de violencia cometidas a través de herramientas digitales. Zoe Robledo, director del Instituto Mexicano del Seguro Social, dio a conocer que a partir de este jueves 15 de octubre se instalará una mesa de trabajo con el Sindicato Nacional de Trabajadores del Seguro Social. Ello en busca de crear una mejor propuesta para, en el marco de lo posible, destinar mejoras en el salario y condiciones laborales para las y los trabajadores. A partir de hoy, como lo informó la presidenta Claudia Sheinbaum, vamos a instalar una mesa de trabajo con el Sindicato Nacional de Trabajadores del Seguro Social. Ahí analizaremos alternativas para construir una mejor propuesta. Ello en el marco de lo posible y crear una mejora en el salario y también en las condiciones de trabajo, lo indicó el director del IMSS.
7: Milwaukee neutralizó la reacción de Los Ángeles y se adelantó 3-0 la serie, quedando a un paso de la Serie Mundial. Este miércoles se llevó a cabo el tercer juego de la serie de campeonato de la Liga Nacional entre los Dodgers y los Cerveceros, donde el equipo de los Brewers se llevó el triunfo de 6-2 en un partido vibrante. Con la obligación de ganar para forzar el quinto juego, los Dodgers recibieron en Los Ángeles a Milwaukee para dar inicio a un espectacular tercer juego que terminó definiéndose por el pitcheo de ambas novenas. Contra las cuerdas, Dodgers, Cerveceros ganaron ayer el tercero, están 3-0 arriba, 6-2. Camino a la Serie Mundial.
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9 minutos y estamos arrancando esta nueva hora con música de los Beatles. Además, con Alex Warren arrancando oficialmente esta hora. Y espero que estés muy bien. Y si no, pues llegas en el momento indicado o has hecho un buen trabajo quedándote en sintonía de Lobo 106.1. Porque en esta nueva hora tengo sorpresa, tengo dinámica y queremos consentirte. Vamos a irnos con esta sorpresa que sé que te va a alegrar muchísimo. Y sobre todo, si es que resultas ganador, pues vas a tener risas garantizadas. Ya te estoy spoileando un poco, pero bueno, mantente cerca del 614-106-1074, que es el WhatsApp de cabina. Y continuamos con más música en la lengua.

0: Acabas de escuchar Bittersweet Symphony de The Verve aquí en el Lobo 106.1 y como te prometí, arrancamos Dinámica porque es este jueves 22 de octubre que tendremos una noche de risas y buen humor. 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Mientras tanto viene CN Spiral, Stevie Nicks, música de Miley y mucho más en el Lobo 106.1.
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0: Angel, Shaggy en el 106.1. Y aprovechando que anteriormente tuvimos a Miley, pues te platico que se está hablando de ella, porque donó nada más y nada menos que $1,000,000 a una organización para construir complejos en Los Ángeles, aproximadamente 99 departamentos que se van a ofrecer a mujeres en situación de calle y sobrevivientes a violencia doméstica, y todo con la ayuda de su madre Tish y su abuela. Todas se involucraron para lograr pues estos departamentos, y pues en sí el lugar no solo será un techo seguro, sino que van a ofrecer atención médica, apoyo psicológico y orientación laboral. ¿Qué te parece? Vamos a continuar con más en el Lobo 106.1, y para ello tengo aquí la dinámica, que te la recuerdo, que es este jueves 22 de octubre que tendremos una noche de risas y buen humor. Llega el chulo con chistes para la banda y todos sus invitados: Robert López, Don Emeterio y bailes de TikTok. Tú compra tus boletos en Don Boletón, porque ya es este jueves 22 en el Teatro de la Ciudad. Y puedes ganar una invitación doble con tan solo decirme que quieres ir a ver al chulo y tu nombre completo en un audio. 614-106-1074. 5:40. Regreso con ese ganador. Y viene Dance With Me de Bruno Mars. Viene When I'm Gone de Katy Perry, David Lee Roth y más de lo que propones como Paul McCartney en el 106.1.
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0: ¿Qué tal, Ariana? Buenas tardes. Oye, para ver si me gano el boleto para ir a ver al Chulo, al show del Chulo.
1: Ok.
0: Mi nombre es Lorenzo Domínguez Huela. Saludos.
1: Excelente.
0: Y excelente tarde.
1: Lorenzo, pues felicidades. Te ganaste tu invitación doble y te vas a ver al Chulo este jueves 22 de octubre, en esta noche de risas y buen humor, en el Teatro de la Ciudad. Recuerda que hay boletos en Don Boletón. Y sigue al pendiente del 106.1, que seguiremos con la dinámica. Por lo pronto, una hora más se va, 5:59, pero nos queda otra, así que vamos a aprovecharla. ¿Y qué mejor con tus sugerencias? Ve mandándome qué quieres que agreguemos a la playlist. Estás en el Lobo 106.1.
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